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5: 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Vamos a ver a quién tiro los huesitos en este jueves 6 de agosto. ¡Aló! Dios bendiga, ¿con quién hablo?
6: Yo me llamo Éligo Manuel Zambrano Araya.
5: Éligo, gracias, amigo mío. La fecha de nacimiento tuya.
6: El 21 de enero de 1972.
5: Voy a ser muy cortito porque el tiempo es corto que tenemos acá. Regáleme un minuto de tranquilidad, silencio, para que yo pueda mirar. El ya. 21 de enero del 72, ¿verdad?
6: Sí.
5: Que Dios bendiga suerte, amor, salud, prosperidad y felicidad para usted y para sus seres queridos, hermano mío. Mira lo que me está marcando acá las cartitas del tarot. Usted se encuentra en este momento cruzado, estancado, impedido para salir adelante, Éligo.
6: Ya.
5: No hay progreso, una mala suerte que le acompaña varios tiempos. Está bastante enfermo, la salud que se le está perdiendo todos los días. No hay salud.
6: Ya.
5: Y la enfermedad a la próstata, a la vejiga, es enfermedad que se le puede salir de las manos. ¿Usted sabe que esa enfermedad produce cáncer?
6: Sí.
5: Y si usted no se cuida, puede llegar allí. Y nosotros somos descuidados con nuestra misma salud. Usted debería estar en un hogar, en una familia. Usted debería estar en una unión. Pero no, se encuentra solo, está deprimido, se encuentra afligido. Y no ha podido prosperar. Dígame si le estoy hablando verdad o le estoy mintiendo en algo.
6: No, sí que iba a decir que le han salido verdades.
5: ¿Usted sabía que su suerte se la tiene en marchita, que le han hecho cosas malas?
6: Sí.
5: Creer en todo es malo, pero creer en nada es peor. Y aquí hay cosas negativas del pasado, una carga que le acompaña, unas envidias que desde el pasado le han marcado la vida suya. Es una dama, es una mujer, es una persona que quizás estuvo en su corazón. Me da pena ser tan honesto. ¿Es verdad o es mentira lo que le hablo?
6: Sí, verdad.
5: Alísteme una vela blanca, un vaso de vidrio. Quiero mostrarle a usted unas personas que lo tratan y por delante le hacen mal. Le sonríen por delante y a la espalda clavan puñal. Quiero que reciba el paquete Putumayo. Quiero, Éligo, que abra la puerta de la salud. Quiero que fortalezca la próstata, la desinflame. Le voy a enviar el Cholagoque Putumayo. Quiero que reciba la protección ancestral, que aplique el aceite Madre Selva y pida a Dios levantar, porque caerse para volverse a levantar no es caer. Y usted tiene derecho a levantarse. Es hijo de Dios. Naciste con un poder pensante y creativo y viniste a esta vida a vencer, Éligo, no a ser vencido. Hay daños que hay que retirar. Le voy a regalar el paquete Putumayo y usted me lo va a agradecer toda la vida. ¿Correcto?
6: Ya. Yeah.
5: ¿Le hablé con verdades?
6: Sí.
5: Yo le pido un favor, alísteme una vela blanca o un vaso de vidrio porque yo le devuelvo el llamado. Y ahí es donde vas a comprobar con hechos. Un abrazo, Éligo. Dios te bendiga. Gracias por escucharme.
6: Ya. Yeah.
5: Y atento a mi llamado. Bendición.
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5: Quiero agradecer a la personita que se comunica en este jueves 6 de agosto. 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Y tenemos un llamado en este jueves 6 de agosto. Aló, ¿con quién hablo?
8: Giovanna.
5: Gracias, Giovanna, que Dios me le bendiga. ¿Cómo se enteró de nosotros?
8: Por la radio.
5: Por la radio. Muchas gracias, la sintonía y la llamada que hoy nos hace. Deme su fecha de nacimiento.
8: El 4 de junio de 1986.
5: Ponga en su mente, en su corazón, todo lo que es su vida, Giovanna. Vamos a mirar las cartas del tarot. ¿Usted con quién vive?
8: Con mi esposo y mi hijo.
5: Que Dios me le bendiga. El hogar es lo más lindo. El tesoro hermoso de la vida es la familia. El que tiene familia tiene quien lo quiera. una persona sin familia para mí es como un barco sin timón en el mar de la desgracia. Mira lo que me están marcando las cartas del tarot. Paz, prosperidad, felicidad se ha alejado del hogar suyo. Hay una tristeza en su corazón, hay un vacío. Se siente triste, se siente sola. Hay momentos de decaimiento al espíritu, el médico le llama depresión. Lágrimas y tristezas que vienen del pasado. Esto no le permite a usted vivir tranquila y usted, hermana Giovanna, tiene que tratar de vivir en sana paz. Porque no tienes tranquilidad ni en el día ni en la noche. Un aburrimiento, un desespero, como un deseo de salir corriendo de su misma casa. ¿Es así o no es así?
9: Sí, es así.
5: Y le voy a decir que le afecta el mismo hogar, porque estas cosas han interrumpido la unión y el amor de dos personas que se quieren. ¿Cuántos hijos tienen?
9: No, yo tengo uno solo, pero no es de mi esposo.
5: Bueno, los hijos es lo más hermoso y hay que luchar por ellos. Y usted tiene que levantarse de esta tristeza por su hijo. Tiene que buscar la causa real de lo que está pasando. Hay muchas cosas negativas. Los problemas del pasado que usted no olvida vienen por cargas negativas, daños, maleficios puestos. No sé si usted sabía. ¿Lo sabía, Giovanna? Y de allí vienen cosas malas. Quiero que me aliste un vaso de agua, una vela blanca. Quiero mostrarle cosas que están desde el pasado trayendo la tristeza y que tú puedes retirar y alejar con la fe en Dios. Quiero regalarle el paquete Putumayo. Esté pendiente de mi llamado para yo hacerle llegar estos elementos y poder mirar, sea por agua, por fuego, pero que tus ojos puedan ver y comprobar que lo que hablo es cierto. ¿Correcto?
9: Ok.
5: Esté atenta a mi llamado. ¿Le gustó la llamada, Giovanna?
9: Sí.
5: ¿Las cartas le hablaron verdades o mentiras?
9: No, verdad lo que me dijo.
5: Yo le agradezco la confianza que nos brinda y la voy a invitar a que nos visite. Un abrazo, gracias por comunicarse.
9: Gracias a usted.
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5: Gracias a la personita que llama en este jueves 6 de agosto. 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Voy a dar números de vida en este día jueves 6 de agosto. Al que le gusta la loto, la quino, voy a regalar la numerito de la suerte. Que Dios bendecirá. Guerrerito del alma.
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1: No sé dónde estás, y esta carta la escribo no por ti, no por lo que eres, tal vez por el pasado, tal vez por las cálidas y sosegadas horas que tu locura o capricho me hayan regalado. Y si digo locura, no pienso en tu cabeza frágil, transmutable y voluptuosa. Solo pienso en los instantes en que de infernal pasión parecía tu corazón entregarse como deshojando uno a uno los pétalos de una rosa. O tal vez escribo para mí, escribo para mi corazón, escribo para mi alma, o escribo para mis sentimientos, que alguna compensación han de tener por haberlos feriado a cambio de vanidad y sufrimiento.

¿Qué quieres que te diga? ¿Que te quise como mujer, como un fantasma o como mi amante? Como mujer, Dios te premió con todos los encantos terrenales. Como fantasma, vagas por la vida y tu vida vaga como un fantasma. Y como amante, medrosa y sin mañana. ¡Qué dolor decirlo! Pero mi alma fue para ti demasiado grande. ¿Sabes lo que es el alma? ¿Sabes dónde se aprende a vibrar, a gozar y a sufrir con el dolor, la alegría y la esperanza? ¿No lo sabes? ¿Pero acaso crees que existan parajes o tratados donde te enseñen a amar como hasta ahora nunca has amado? ¿Crees que conociendo a Sócrates, Platón o Aristóteles, tu alma se te ensanche y pueda simbrar como la mía te lo ha mostrado? Yo te digo que no. Cosas como estas solo se aprenden en las entrañas de la madre que nos concibió. Y mi madre me dio una esencia tan desaforada que para amarte mucha alma me sobró.

Perdóname esta carta, aunque sé que nunca la enviaré. 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Y segundo, porque después de amarte tanto, el alma que te escribe no te quiere ofender.

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0: Con la cortina que nos caracteriza, estamos dando inicio a una nueva jornada más, a un nuevo programa de Soft Music, en donde pretendemos recordar las mejores baladas anglo del recuerdo, algo de los 90, algo de los 80 y también algo contemporáneo. Quédense en nuestra sintonía. 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

0: comienza a bajar la cortina, pero no le pondremos el candado porque los dejamos invitados para la próxima edición de Soft Music, en donde pretendemos recordar las mejores baladas de la década del 80, del 90 y algo también de los años 70. Esperamos que nuestra selección haya sido de todo su agrado. Quédense con nosotros. 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
5: 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Vamos a ver a quién tiro los huesitos en este jueves 6 de agosto. ¡Aló! Dios bendiga, ¿con quién hablo?
6: Yo me llamo Eligo Manuel Zambrano Araya.
5: Eligo, gracias, amigo mío. La fecha de nacimiento tuya.
6: El 21 de enero de 1972.
5: Voy a ser muy cortito porque el tiempo es corto que tenemos acá. Regáleme un minuto de tranquilidad, silencio, para que yo pueda mirar. El ya. 21 de enero del 72, ¿verdad?
6: Sí.
5: Que Dios bendiga suerte, amor, salud, prosperidad y felicidad para usted y para sus seres queridos, hermano mío. Mira lo que me está marcando acá las cartitas del tarot. Usted se encuentra en este momento cruzado, estancado, impedido para salir adelante, Éligo.
6: Ya.
5: No hay progreso, una mala suerte que le acompaña varios tiempos. Está bastante enfermo, la salud que se le está perdiendo todos los días. No hay salud.
6: Ya.
5: Y la enfermedad a la próstata, a la vejiga, es enfermedad que se le puede salir de las manos. ¿Usted sabe que esa enfermedad produce cáncer?
6: Sí.
5: Y si usted no se cuida, puede llegar allí. Y nosotros somos descuidados con nuestra misma salud. Usted debería estar en un hogar, en una familia. Usted debería estar en una unión. Pero no, se encuentra solo, está deprimido, se encuentra afligido. Y no ha podido prosperar. Dígame si le estoy hablando verdad o le estoy mintiendo en algo.
6: No, sí que iba a decir que le han salido verdades.
5: ¿Usted sabía que su suerte se la tiene en marchita, que le han hecho cosas malas?
6: Sí.
5: Creer en todo es malo, pero creer en nada es peor. Y aquí hay cosas negativas del pasado, una carga que le acompaña, unas envidias que desde el pasado le han marcado la vida suya. Es una dama, es una mujer, es una persona que quizás estuvo en su corazón. Me da pena ser tan honesto. ¿Es verdad o es mentira lo que le hablo?
6: Sí, verdad.
5: Alísteme una vela blanca, un vaso de vidrio. Quiero mostrarle a usted unas personas que lo tratan y por delante le hacen mal. Le sonríen por delante y a la espalda clavan puñal. Quiero que reciba el paquete Putumayo. Quiero, Éligo, que abra la puerta de la salud. Quiero que fortalezca la próstata, la desinflame. Le voy a enviar el Cholagoque Putumayo. Quiero que reciba la protección ancestral, que aplique el aceite Madre Selva y pida a Dios levantar, porque caerse para volverse a levantar no es caer. Y usted tiene derecho a levantarse. Es hijo de Dios. Naciste con un poder pensante y creativo. Y viniste a esta vida a vencer, Éligo, no a ser vencido. Hay daños que hay que retirar. Le voy a regalar el paquete Putumayo y usted me lo va a agradecer toda la vida. ¿Correcto?
6: Ya. Yeah.
5: ¿Le hablé con verdades?
6: Sí.
5: Yo le pido un favor, alísteme una vela blanca o un vaso de vidrio porque yo le devuelvo el llamado. Y ahí es donde vas a comprobar con ellos. Un abrazo, Éligo. Dios te bendiga. Gracias por escucharme.
6: Ya. Yeah.
5: Y atento a mi llamado, bendición.
0: Así les aconseja el Taita Tarcisio en su programa Conocimiento de la Tribu Putumayo.
5: Quiero agradecer a la personita que se comunica en este jueves 6 de agosto. Voy a mirar las cartitas del tarot, los huesitos del cuzumbo. 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Y tenemos un llamado en este jueves 6 de agosto. Aló, ¿con quién hablo?
7: Giovanna.
5: Gracias, Giovanna, que Dios me le bendiga. ¿Cómo se enteró de nosotros?
7: Por la radio.
5: Por la radio. Muchas gracias, la sintonía y la llamada que hoy nos hace. Deme su fecha de nacimiento.
7: El 4 de junio de 1986.
5: Ponga en su mente, en su corazón, todo lo que es su vida, Giovanna. Vamos a mirar las cartas del tarot. ¿Usted con quién vive?
7: Con mi esposo y mi hijo.
5: Que Dios me le bendiga. El hogar es lo más lindo. El tesoro hermoso de la vida es la familia. El que tiene familia tiene quien lo quiera. Una persona sin familia para mí es como un barco sin timón en el mar de la desgracia. Mira lo que me están marcando las cartas del tarot. Paz, prosperidad, felicidad se ha alejado del hogar suyo. Hay una tristeza en su corazón, hay un vacío. Se siente triste, se siente sola. Hay momentos de decaimiento al espíritu. El médico le llama depresión. Lágrimas y tristezas que vienen del pasado. Esto no le permite a usted vivir tranquila y usted, hermana Giovanna, tiene que tratar de vivir en sana paz. Porque no tienes tranquilidad ni en el día ni en la noche. Un aburrimiento, un desespero, como un deseo de salir corriendo de su misma casa. ¿Es así o no es así?
8: Sí, es así.
5: Y le voy a decir que le afecta el mismo hogar, porque estas cosas han interrumpido la unión y el amor de dos personas que se quieren. ¿Cuántos hijos tienen?
8: No, yo tengo uno solo, pero no es de mi esposo.
5: Bueno, los hijos es lo más hermoso y hay que luchar por ellos. Y usted tiene que levantarse de esta tristeza por su hijo. Tiene que buscar la causa real de lo que está pasando. Hay muchas cosas negativas. Los problemas del pasado que usted no olvida vienen por cargas negativas, daños, maleficios puestos. No sé si usted sabía. ¿Lo sabía, Jovan? Y de allí vienen cosas malas. Quiero que me aliste un vaso de agua, una vela blanca. Quiero mostrarle cosas que están desde el pasado trayendo la tristeza y que tú puedes retirar y alejar con la fe en Dios. Quiero regalarle el paquete Putumayo. Esté pendiente de mi llamado para yo hacerle llegar estos elementos y poder mirar, sea por agua, por fuego, pero que tus ojos puedan ver y comprobar que lo que hablo es cierto. ¿Correcto?
8: Ok.
5: Esté atenta a mi llamado. ¿Le gustó la llamada, Giovanna?
8: Sí.
5: ¿Las cartas le hablaron verdades o mentiras?
8: No, verdad lo que me dijo.
5: Yo le agradezco la confianza que nos brinda y la voy a invitar a que nos visite. Un abrazo, gracias por comunicarse.
8: Gracias a usted.
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5: 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Voy a dar números de vida en este día jueves 6 de agosto. Al que le gusta la loto, la quino, voy a regalar la numerito de la suerte. Que Dios bendecirá. Guerrerito del alma.
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11: Son las 7 de la mañana, 56 minutos.
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8 de la mañana con 9 minutos y les damos la más cordial bienvenida a la primera estación del día, la fiesta ranchera. Cuando salgo a tomar, como siempre, en cada bloque, cada estación tenemos unos mensajes, tenemos informaciones y la invitación, por supuesto, que ustedes nos puedan llamar para poder solicitar la canción que tanto quiere escuchar esta mañana. Esta mañana, esta tarde, no, idealmente esta mañana. En la mañana funcionamos mejor. Así que eso, vamos a empezar entonces con musiquita ranchera aquí en la 102.7.

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1: 8 de la mañana con 13 minutos y continuamos aquí en la primera estación, la fiesta ranchera. Recuerde, siempre recuerde que si usted quiere mandar un saludo, quiere mandar un mensaje, quiere escribirnos y contactarse por alguna situación, puede hacerlo al WhatsApp más 569-4183-3411. O nos puede llamar también al fono fijo 652-4515-36. Esos son los fonos con los que usted se puede contactar con Radio Pangal de forma rápida, rápida y segura. Así que eso, ahora vamos a dar una vuelta, un paseo por la galería comercial saludando a nuestros auspiciadores. 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Ellos son los auspiciadores, por lo menos la primera tanda comercial de la primera estación, la 102.7, claro, de la fiesta ranchera. Ahora continuaremos con más música, por supuesto, un solicitado, El Pescado Nadador, con los hermanos César.

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1: Así es, volvimos con los lumaquinos alegres aquí en la 102.7. Esa es la cortina principal, por lo menos de mi persona. Ya les comenté, creo, un día que cada persona, sí, puede ser, digamos, tiene como su cortina. Bueno, esta es mi cortina. Si escucha esta cortina y no hablo yo, tiene que intuir que la persona que está detrás del control es José. Es José, así es. A veces viene mi hermano, él no, empieza con otra canción. Para que sepan, quizás este sábado sea así. No sé, ahí se los dejo de tarea, van a descubrir quién es el control. A veces no se menciona quién es el control. Bueno, lo va a descubrir por las canciones y la forma también de cómo actúa con la música, con los controles, con todo eso. Ahí lo va a intuir y lo va a ir viendo de a poquito. O quizás ya lo sabe, no sé. Bueno, ahí va a ir de a poquito. Vamos de a poquito. Ahora vamos de a poquito, pero con los auspiciadores. Así es. 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

Ellos son los auspiciadores entonces de la primera estación, La Fiesta Ranchera. Recuerde que si usted quiere solicitar una canción, puede hacerlo con total libertad. Para eso estamos aquí, para acompañarles, para poder programar las canciones que ustedes quieran. Y bueno, para contactarse con nosotros, nosotros siempre le vamos a ofrecer la información que tengamos. Si necesita algún número, nos puede llamar. Nosotros con gusto se los vamos a entregar y así. Así funciona la dinámica. Nosotros estamos para ayudarles y para acompañarles. Así que eso, sin más, vamos con la música ranchera. Llegando

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0: llamaba Marcela.
1: 8:43 y estamos de vuelta aquí en la fiesta ranchera, disfrutando por supuesto de la música más movida, más alegre, más pícara que hay. Recuerde que si usted quiere solicitar alguna canción, puede hacerlo, por supuesto, para eso estamos. Nosotros estamos para poder servirles. Ah, bueno, agregarla, bueno, sí. Bueno, depende, como uno lo quiera ver. No, mejor no voy a hablar de eso, no. Mejor voy a hablar de nuestros auspiciadores, ¿sí? Ya. Entonces, ¿a quién tenemos aquí? 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

8:47 y esas fueron las primeras tandas de auspiciadores de la primera estación La Fiesta Ranchera. Ahora continuemos con más música, por supuesto que sí, con más música aquí en la primera estación de la 102.7.

8 de la mañana con 52 minutos y continuamos aquí en la primera estación, la fiesta ranchera. Vamos a saludar a nuestros auspiciadores y de ahí viene más música ranchera, los pedidos de ustedes, por supuesto, los que más nos gusta. Así que empecemos, por supuesto, rápido, ¡vamos! 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

8:56 y seguimos entonces con la fiesta ranchera. Pero antes vamos con un tema solicitado. En esta ocasión el tema solicitado es Vestida de color de rosas, con Los Gavilanes de la Frontera. Un tema para Paulita, me comentaban, Paulita de Calbuco. Así que Paulita, aquí tienes la canción Vestida de color de rosas con Los Gavilanes de la Frontera.

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2: Son las 9:00 a.m. Un minuto.
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0: Marcela.
1: Sí, siempre me quedo escuchando la parte de esta canción. No, no sé, es como que me gusta el ritmo, la melodía. Y ahora recién escuchamos el tema. 7 copas de los trovadores. Muy bueno el tema. Déjeme decirle. Ese fue un solicitado, por si acaso. Así que muy bueno el tema. Me gustó como la forma de expresión del canto, no sé. Es que esa es mi área. Entonces tengo que analizarlo, tengo que comprenderlo, tengo que... No sé. Así funciono yo, por lo menos. Analizo las canciones, la forma de cantar, el mensaje y todo eso. Cuando hacen eso es como wow. Wow, se les abre la mente, de verdad. Pero bueno, ahora vamos a continuar. Antes de seguir con más canciones, por supuesto, vamos a saludar, último saludo a nuestros auspiciadores. 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Mi Ramón, mi hermano, tenía el mismo problema. Cuando dice mañana... suele trabarse. Uno se traba a veces hablando. Así que es normal si escuchan mañana como mañana. Por si acaso. No nos juzguen. O juzguen, no sé. Son libres de hacer eso. Pero la explicación es que uno habla rápido. Bueno, les comento un poquito el clima. Lo que les gusta igual saber. Uf, está mal, está muy mal. Igual lo presentía. Hoy día la mínima es de 6 grados, la máxima es de 8. Pero la sensación térmica, por ser un día lluvioso, es de menos 1 grado. Así que, por favor, el día de hoy sí que abríguese. Abríguese porque va a haber lluvia y va a haber harto frío. Eso para el día de hoy. Los siguientes días, lluvia, domingo lluvia. Y se estima que el lunes va a estar bonito. Bonito en el sentido de que va a haber sol. No en el otro sentido. Va a haber sol, pero va a haber frío igual. Así que, nada. Toca abrigarse y para el día de hoy, lluvia todo el día. Ese es el pronóstico que les puedo dar hoy día. Y va a estar siempre entre 6, 7 y 8 grados. No, solo tenemos esas variantes, nada más. Y la sensación térmica, por supuesto, menos 1 grado. No. Abríguese, busque leña. No, seque la leña. Haga algo, pero sálvese del frío. Eso, ahora continuaremos con más música aquí en la primera estación, La Fiesta Ranchera.

9 de la mañana con 22 minutos y seguimos entonces ya con la recta final de lo que es la fiesta ranchera. Ahí recién me llamaron y también me hicieron recuerdo de que para el clima salía que iba a caer agua nieve o nieve. Eso en el sector, en la zona sur, yo la verdad no he visto nada. Pero, al igual que mi fiel auditora, lo estoy esperando. Solo para ver y ver la magnificencia, así la palabra magnificencia, de así, de ver el cielo de blanco. Algo así. Eso estoy esperando. Estamos esperando. Creo que varios estamos esperando eso. Ojalá sea así, o quizás no. No sé, depende. Ahí depende de cada uno. Creo que hace más frío con eso, pero igual una vez para verlo así bonito. Bueno. Esperemos o no esperemos. Bueno, no sé. Ahí vemos. Continuamos entonces ya con los últimos saludos a nuestros auspiciadores. 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

0: Ellos fueron los auspiciadores de la primera estación del día, la Fiesta Ranchera. Agradecido con ustedes de solicitar, por supuesto, las canciones, mandar saludos. Uno eso lo hace completamente feliz. Así que agradecido por su buena disposición y por el querer compartir y conversar con nosotros, Radio Pangal.
1: ¡No me vaya todavía!
0: ¡Ah, que no me vaya! Me dijeron. Bueno, será. Mentira, igual nos vamos, porque viene a las 9:30 la edición de mensajes y después el tren matinal. Entonces nos vamos con un último tema, un solicitado. Será mañana con los Lumaquinos Alegres. Con esa canción nos despedimos entonces de la primera estación, la Fiesta Ranchera. Que tengan un muy lindo día.

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4: Primera edición de Mensajes de hoy, viernes 7 de agosto. Atención, Tres Cumbres, La Matanza, Cumbre La Bola, Peñol, Ormopulli, Puelpún, Misquihue, Jardín, Cumbre El Barro, alrededores. La Junta de Vecinos número 15, Tres Cumbres, tiene el agrado de invitar un gran, pero gran campeonato de brisca para el sábado 8 de agosto. Lugar Casa Ermita, Centro Católico, lado ex escuela del sector. Habrá grandes premios a disputar en esta briscada. El primer premio será un carnero, el segundo una oveja, para que jueguen brisca también entre los dos. Tercero, una caja de abarrote más premio sorpresita, sorpresivo. Cuarto premio, un ganso. Quinto premio, un quintal de harina de 25 kilos más premio sorpresa. Y sexto, un gallo y una gallina para que también jueguen brisca. Varios premios más, los fondos que se recauden en esta briscada irán en ayuda a varios de nuestros

0: socios y socias que se encuentran delicados de salud y también al mejoramiento de nuestra sede social. Las inscripciones de los brisqueros se realizará hasta las 20:30 horas para luego dar comienzo a la apertura del campeonato. No se olvide llevar su manta y sombrero. La manta puede servir para ponerla arriba del capó o arriba de la mesa. Para amenizar el evento, tendremos música en vivo con el solista Jorge Marileo y su camioneta gris. Para atención al público, tendremos ricas empanadas y anticuchos en la cantina. Habrá bebidas surtidas, pero bien surtidas. Lo más probable es que falte. Así Tico Pérez se lo agradece, socios y socios, junta número 15, Tres Cumbres. Atención, post astillero, semana 3 al 7 de agosto. Organiza tu semana y aprovecha las atenciones disponibles. Rondas del 3 al 7 de agosto, el equipo de salud se desplegará en terreno en Peñol, Misquihue, La Pasada y Quenuid. Cuida tu salud y la de tu familia, la salud más cerca de tu hogar, informó Departamento de Salud Municipal. La Farmacia Popular del Departamento de Salud informa que se implementó nuevo horario de atención para brindar un mejor servicio a nuestros usuarios. Nuevo horario de atención de lunes, los lunes en la mañana de 8:30 a 13:30 horas, los miércoles en la mañana 8:30 a 13:30 horas, en la tarde los miércoles de 14:30 a 17 horas, viernes de 8:30 a 13:30 horas. Agradecemos la comprensión y colaboración de la comunidad. Atención Maullín y alrededores, se busca operador grúa horquilla, idealmente con experiencia en manejo de maxi saco. 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Si no cuentas con currículum, nosotros te apoyamos a confeccionarlo en nuestra oficina. Importante, cuando envíes por correo electrónico tu currículum en el asunto, coloca el cargo al cual postulas. Firma Equipo Omil, Municipalidad Maullín. Atención astillero. Atención materas y materos. Actividad del Comité Postastilleros. Invitación a Segunda Mateada Saludable. El programa de participación y promoción invita cordialmente a toda la comunidad matera del sector a participar de una mateada saludable con harta hierba y harta agüita caliente que se realizará hoy viernes 7 de agosto a las 16 horas en dependencia de la Postastillero. La invitación está dirigida a todos los vecinos materos y materas, así como las organizaciones comunitarias del sector que toman mate. Durante la jornada se realizará el ingreso e inscripción de materas y materos y de todas las personas interesadas en formar parte del programa Más Salud en Comunidad Tomando Mate. Los esperamos para compartir una tarde de mate y de hierba, azúcar y agüita caliente, teteritas, conversación y promoción de la salud. Invita Comité Posta Astillero. 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
0: Continuamos con los mensajes, avisos parroquia Maullín. Agradecemos a las personas que han realizado trabajos en Salón Parroquial para cuidar la construcción por las inclemencias del tiempo. Muchas gracias. Aviso de Cementerio Maullín. A todas las personas que durante el año 2006 y años anteriores adquirieron terrenos en Cementerio Maullín, se avisa que tienen que renovar escrituras este año. Lo pueden hacer en la oficina parroquial de martes a viernes de 10 de la mañana a 13 horas. Deben llevar cédula de la entidad para renovar escritura. Invita Padre Milson, Consejo de Pastoral y Consejo de Fiscales. Invitación a misa. Atención Peñón, Las Chilcas, Maullín. Con motivo del fallecimiento de nuestro querido tío, padre, suegro, abuelito, Gomercindo Vera Vázquez, que en paz descanse, más conocido como Chindo, acaecido el día 1 de agosto en la ciudad de Comodoro Rivadavia, Argentina, se invita a familiares, relaciones y amigos a una santa misa por el eterno descanso de su alma para el día sábado 8 de agosto a las 15 horas en la capilla de Peñol Bajo. Firma el mensaje Raúl Vera, esposa e hijo. Nota necrológica, atención Carelmapu, Maullín alrededores. Se comunica el sensible fallecimiento de nuestra querida madre, suegra, abuelita, señora María Sánchez Torralbo, que en paz descanse, acaecida a los 101 años de edad en su casa habitación en Puerto Montt. Su velatorio se realizará en la capilla Nuestra Señora del Carmen en Carelmapu. Sus funerales se avisarán en forma oportuna. Firma su hija María Norambuena Sánchez, esposo y familia. Fue una gentileza de funeraria La Campana, que atiende en Pedro Montt, pasaje Los Regidores 189, en Maullín, lado centro comunitario, con sus fonos al 652-451-460 o al 993-18-6268, también al 979-88-4356, las 24 horas del día. Nota necrológica, atención a Inco, kilómetro 4,5, camino Carelmapu, alrededores. Se comunica a familiares, relaciones y amigos el sensible fallecimiento de nuestro querido esposo, padre, suegro, abuelito, bisabuelito, Zein Godomar Ruiz Schmidt, que en paz descanse, acaecido el 6 de agosto en el Hospital Maullín a los 80 años. Sus restos son velados en la que fuera su casa habitación, camino Carelmapu, kilómetro 4.5, sector Ainco. Su funeral se realizará el sábado 8 del presente en el cementerio de Ainco, después de una santa misa en la capilla San Sebastián del mismo sector a las 14 horas. Firma su esposa Mireya del Carmen Gacitúa Campo, hijos, nuera, yerno, nietos y bisnietos. 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Nota necrológica, atención Carelmapu, Maullín alrededores. Se comunica el sensible fallecimiento de nuestra querida madre, suegra, abuelita, señora María Sánchez Torralbo, que en paz descanse, acaecida a los 101 años en su casa habitación en Puerto Montt. Su velatorio se realizará en la capilla de Nuestra Señora del Carmen en Carelmapu. Sus funerales se avisarán en forma oportuna. Firma su hija María Norambuena Sánchez, esposo y familia. 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Las 24 horas del día. Nota necrológica, atención a Inco, kilómetro 4.5, camino Carelmapo, alrededores. Se comunica a familiares, relaciones y amigos el sensible fallecimiento de nuestro querido esposo, padre, suegro, abuelito, bisabuelito, Zein Godomar Ruiz Schmidt, quien paz descanse, acaecido el 6 de agosto del presente en el Hospital Maullín a los 80 años. Sus restos son velados en la que fuera su casa habitación, camino Carelmapu, kilómetro 4.5, sector Ainco. Su funeral se realizará el sábado 8 del presente en el cementerio de Ainco, después de una santa misa en la capilla San Sebastián del mismo sector a las 14 horas. Firma su esposa Mirella del Carmen Gacitúa Campo, hijos, nueras, yernos, nietos y bisnietos. 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Esa fue la primera edición de mensajes de hoy viernes 7 de agosto 2026.
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2: Son las 10 de la mañana.
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0: 10 de la mañana con un minutito antes de lo habitual. Estamos iniciando la segunda estación de la mañana, el tren matinal aquí en la 102.7. Es Radio Pangal la estación, lo que usted está sintonizando en su transistor a tubo. No, ya no existen ya las radios a tubo, con G, a tubo. Antes existían, por ahí hay una radio a tubo. Don Marcos Moir también tiene varias radios a tubo ahí en su museo en Guimán, radios a televisores a tubo también. Lo importante hasta ahora, día viernes, el cuerpo lo sabe, el mío también. Mi cuerpo lo tiene clarito que es viernes y es la primera semana de agosto. Lo tiene más que claro. Toda esta semana está clarito que hoy es viernes y se acerca. Falta poquito, como dice el charro, para el 9 de agosto. Fútbol regional. Vayan echándole sal a la alca nomás. Tío Letzi, fuera los nervios, concentración máxima, estudien al adversario, vean videos, ahí como lo hacen los técnicos, etcétera, etcétera. Está todo listo, todo dispuesto ya para esta primera fecha de la final del Campeonato Regional de Fútbol Amateur, domingo 9. El pronóstico lo estuvimos viendo hace un par de días del clima, hace un par de días atrás, dice que estaría bien el domingo, ¿no? Ausencia de precipitaciones, pero lo vamos a estar actualizando y revisando hoy. Como es habitual, normalmente don Cristian Sánchez Gómez a esta hora nos da su reporte sobre el movimiento y las gestiones que realiza el Departamento de Salud Municipal con los profesionales que se despliegan en el territorio comunal. Escuchemos qué es lo que nos tiene que decir al respecto. Adelante, Cristian, te escuchamos.
1: Hola, ¿qué tal? Muy buen día. Muchas gracias por el contacto, estimados colegas. Desde el Departamento de Salud emana la información que compartimos a continuación. Ronda médica el día de hoy. Posta Peñol, kinesiólogo. Posta Misquihue, médico, enfermera y matrona. Posta La Pasada, odontóloga, kinesiólogo, enfermera y trabajadora social. Y hasta quién huir, psicóloga. Atención, astilleros, para todos nuestros vecinos y vecinas que han sido citados y citadas, el día de hoy hay toma de exámenes para esas 10, 12 personas que fueron citadas. La invitación es a no perder su hora. También informamos que en otra farmacia popular, el día de hoy, viernes, la atención es de las 8:30 de la mañana, de hecho ya está en eso, hasta la 1:30 de la tarde. Si usted asiste a nuestra farmacia popular y es la primera vez que va a adquirir remedios, recuerde traer su cédula de identidad y por supuesto la receta que acompaña la adquisición. Seguimos invitando también a toda nuestra población para que se vacune contra las enfermedades respiratorias. Recuerde, han aumentado las visitas a urgencia precisamente por enfermedades respiratorias. Así es que con esa invitación, Departamento de Salud Municipal les desea que tengan un excelente viernes y un excelente fin de semana.
0: Gracias, Cristian, por el reporte que prácticamente todas las semanas nos entrega sobre el Departamento de Salud y el despliegue que realizan los profesionales en las distintas postas de nuestra comuna. Viernes, ya lo decía, hoy es el onomástico, recuerda quienes llevan por nombre Cayetano y Nadia. Nadia, sí. A ver, ¿de quién me acuerdo? Cayetano. Cayetano Veloso y Nadia Comoacha. No, Comaneci. No, Comoacha, nada que ver. Es Comaneci, Nadia Comaneci. Campeona olímpica con tan solo 13 años, una cabrita nomás. Y la hizo toda arriba de la barra y las paralelas. La hizo toda. Pero eso fue hace como 60 años atrás. Y Nadia Comaneci. Vamos con Frankie Ruiz, de aquí, este es hijo del viejito Ruiz, ¿cierto? Ruiz, Frankie Ruiz, y el tema Tú con él, tú con él, esa, de los iracundos. A propósito, Gianni Pivetta nos dejó hace poco, pero no creo que sea esa. Tú con él, no creo que sea, es otra.

10 de la mañana con 11 minutos, efectivamente, era lo que yo pensaba, no recordaba que estaba esta versión salsa que ni siquiera, ¿cómo se llama? Bueno, se me olvidó, pero una versión muy salsa ya de tomate así, pero con todo, de la canción de los Iracundos, Tú con él. ¿No? A propósito, recordábamos, yo insisto, no tenía claro si era o no la misma, pero finalmente sí, era la misma. Recordábamos que hace un mes y algo, uno de los integrantes, el vocalista, para ser más preciso, Gianni Pivetta, falleció. Estuvo en los tres festivales retro que alcanzaron a venir, el primero y otros más por ahí, con ese vocalista que falleció hace menos de alrededor de un mes atrás, Gianni Pivetta. Un recuerdo ahí con esta salsa, esta versión salsa que es de Frankie Ruiz, este hijo del viejito Ruiz, Frankie Ruiz. Ahí está, pues, día viernes 7 de agosto. 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
Continuamos acompañándoles en esta, la segunda estación telematinal, jornada día viernes 7 de agosto, aquí en el 102.7.

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5: ¿Cómo están ustedes? Bienvenidos Más que Noticias en este horario. Titulares para la presente edición. Maullín avanza en la formulación de la sala de elaboración de Tierra Verde con nuevos recursos aprobados esta semana por el Consejo Municipal de Maullín. El municipio y vecinos de Entre Ríos trabajan en soluciones para servicios básicos, seguridad y espacios comunitarios, se indicó durante esta semana. Programa de salud mental y de SAM fortalecen la detección temprana de problemas emocionales en los estudiantes de establecimientos educacionales. Consejo Comunal de Seguridad refuerza la coordinación para prevenir el delito en Maullín. Por lo más pronto que va a llegar a la final regional de ANFA, va a contar con un amplio operativo de seguridad y moderno sistema de televigilancia que se va a poner en marcha durante la actividad.

0: Alcalde y gobierno regional revisan cartera de proyectos para impulsar el desarrollo de Maullín. ¿Cómo están? Gusto saludarles. Bienvenidos. Esta es una nueva edición de Más que Noticias en este horario, viernes 7 de agosto. Saludamos en forma muy especial a los dirigentes de los sectores territoriales y funcionales, por cierto, quienes día a día están trabajando por sus organizaciones, por sus comunidades. Hoy es el día del dirigente, por tanto, reciban ustedes un afectuoso saludo a través de estas ondas. Comenzamos a revisar las informaciones con un amplio operativo de seguridad. Va a estar presente la celebración de la primera final regional de clubes en Maullín. La Municipalidad de Maullín va a implementar, se dijo, durante la semana un operativo especial de seguridad para la primera final regional de ANFA, que este domingo va a enfrentar a General Baquedano y Comercio de Castro en el Estadio Municipal José Montalegre Mique. El plan considera un sistema de televigilancia con cámaras en el exterior, pero también con cámaras de definición de 360 grados, monitoreo permanente desde la central instalada precisamente en el recinto. Además, se van a sumar patrullajes mixtos entre Seguridad Pública Municipal y Carabineros, además del refuerzo de los servicios policiales. La mayora Pamela Sandoval informó esta semana que habrá controles en los accesos y además recordó que estará prohibido ingresar bebidas alcohólicas, fuegos artificiales y elementos contundentes. Las autoridades hicieron un llamado a asistir con anticipación a este evento que se va a vivir a partir de las 3 de la tarde de este domingo y vivir una histórica final regional como una verdadera fiesta deportiva y familiar. Desde la oficina de deportes también se destacó que se pone a punto distintos puntos del Estadio Municipal de Maullín con entradas que permitan el ingreso de los hinchas en forma expedita, así también como los puntos de evacuación, sistema de atención tanto de barras locales como también de los visitantes. Y funcionarios de la salud se capacitan en el manejo de seguro de residuos sanitarios con el objeto de fortalecer la seguridad laboral y garantizar también el correcto manejo de los residuos generados en los establecimientos de salud. Funcionarios de postas rurales y centros asistenciales de la comuna participaron esta semana en la capacitación sobre residuos de establecimientos de atención primaria de salud. La jornada fue impartida por Claudio Castillo, quien es el relator de la Asociación Chilena de Seguridad, quien expuso sobre la normativa vigente con énfasis en el Decreto Supremo 148, abordando la correcta clasificación, almacenamiento y disposición de residuos peligrosos, biológicos, especiales y cortopunzantes durante la actividad. También se reforzaron los protocolos para prevenir accidentes laborales y proteger también tanto a las personas en salud como a los usuarios mediante el adecuado manejo de los residuos sanitarios. Al finalizar la capacitación, los funcionarios se fueron evaluados y quienes aprobaron recibieron una certificación que acredita los conocimientos adquiridos, fortaleciéndose, dijo, sus competencias y contribuyendo también al cumplimiento de los estándares de seguridad, esta vez en los establecimientos de salud de la comuna de Maullín. Y a propósito de los establecimientos de salud, el DESAM de Maullín realizó su primera reunión con su equipo gestor intercultural, con el propósito de avanzar hacia una atención de salud más inclusiva y con pertinencia cultural. El Departamento de Salud DESAM de Maullín realizó su primera reunión de su equipo gestor intercultural. La instancia buscó fortalecer el trabajo, se dijo, conjunto con la mesa de salud, integrada precisamente por representantes de diversas comunidades indígenas de la comuna, promoviendo una coordinación permanente que permita desarrollar e implementar un modelo de salud local. Este equipo tendrá como misión impulsar, se dijo, acciones que fortalezcan una atención respetuosa de la diversidad cultural, incorporando los saberes ancestrales y las particularidades del territorio en la gestión de la salud comunal. Otras informaciones, con el objeto de seguir impulsando el desarrollo de la comuna, el alcalde Naví Sosa Cárdenas sostuvo esta semana una reunión de trabajo con el gobernador regional de Los Lagos, Alejandro Santana, y la jefa de División de Desarrollo Social y Humano del gobierno regional, Ingrid Chetino. Durante el encuentro se revisó la cartera de proyectos que impulsa el municipio, analizando las iniciativas que se encuentran próximas a su ejecución y aquellas que requieren coordinación para avanzar, se dijo, en su financiamiento. Entre los principales temas abordados estuvieron la priorización de inversión destinada a generar nuevas oportunidades de empleo, fortalecer el emprendimiento local y mejorar la calidad de vida de las familias de Maullín. La construcción de la sala de elaboración en Tierra Verde en Carelmapu continúa avanzando en distintos procesos de formulación. Esta semana, el Consejo Municipal abordó una serie de modificaciones necesarias para dar cumplimiento a los requerimientos establecidos por el Gobierno Regional de Los Lagos. Entre los acuerdos adoptados se encuentra la aprobación de una solicitud de 35 millones de pesos adicionales, recursos destinados a complementar el presupuesto de la iniciativa. Este ajuste responde a nuevas exigencias técnicas y administrativas del gobierno regional, las que implican modificaciones en la modalidad de ejecución del proyecto y en su estructura de costos. Así lo dio a conocer Esteban Villarroel, profesional encargado de proyectos de Sexplan de la Municipalidad de Maullín.
1: Solicitamos la aprobación del Consejo para hacer un aporte al proyecto FIL 2026, el cual está enfocado en una sala de elaboración en Carelmapu, Tierra Verde. Solicitamos un aporte de 35 millones de pesos para poder complementar el proyecto, dadas las condiciones que nos está colocando el gobierno regional hoy día de poder hacer la modificación de administración directa a licitación. Eso hace que varíen los gastos generales, las utilidades, ¿cierto?, y haga que el proyecto aumente considerablemente.
0: Asimismo, el Consejo respaldó el cambio de modalidad de ejecución y aprobó la actualización de los gastos de mantención y operación, manteniendo los montos originalmente complementados. La iniciativa se encuentra actualmente en la etapa de formulación y revisión por parte del Gobierno Regional de Los Lagos. Solo resta responder las observaciones técnicas pendientes para posteriormente esperar la resolución respecto de su admisibilidad y financiamiento, dijo el profesional Esteban Villarroel.
1: La siguiente aprobación fue el cambio de modalidad, asociada también a esto, que va a ser de vía licitación, ya no se va a poder generar la administración directa. Y el último punto fue la aprobación de los gastos de mantención y operación, que igual hubo un cambio solamente en la modalidad, los montos siguen siendo los. Nosotros estamos en etapa de formulación y revisión por parte del gobierno regional, ya estamos en la última etapa de revisión, donde tenemos que dar respuesta y ya esperar la respuesta final del gobierno regional, donde vamos a tener la admisibilidad, esperemos, del proyecto que estamos formulando hoy día.
0: La futura sala de elaboración va a permitir fortalecer, se dijo, el desarrollo productivo de Tierra Verde, entregando un espacio adecuado para la elaboración de productos con estándares sanitarios, beneficiando a emprendedores y organizaciones de la localidad de Carelmapu y en general de la comuna de Maullín. 15 minutos para las 11 de la mañana, el alcalde de Maullín, Naví Sosa Cárdenas, junto al director de Obras Municipales, Pablo Parra Urbina, se reunió esta semana con el Seremi de Bienes Nacionales de Los Lagos, Nicolás Junge Jürgensen, para abordar iniciativas y necesidades de la comuna. Durante el encuentro se revisaron solicitudes de transferencia gratuita de inmuebles fiscales al municipio y se destacó el trabajo colaborativo para lo que es avanzar, se dijo, en proyectos que benefician a la comunidad. Así lo dio a conocer también el Seremi, Nicolás Junge Jürgensen.
2: Contento de poder por fin juntarme con el alcalde, don Naví Sosa. Fue una muy buena reunión donde pudimos exponer las necesidades desde la comuna de Maullín para con nosotros, con Bienes Nacionales, y poder trabajar en ello. Aquí no es necesario ir a la oficina de Bienes Nacionales a exponer los problemas, sino que nosotros estamos saliendo y buscando dónde podemos ayudar.
0: ¿Algún tema puntual tratado?
2: Tenemos algunas solicitudes de transferencias gratuitas hacia el municipio de predios fiscales, tema que tenemos que ir tramitando, temas que tenemos que ir viendo y eventualmente solucionando, Dios quiera que así sea.
0: El alcalde destacó además la importancia de mantener la coordinación con los servicios públicos para agilizar, dijo, proyectos que generan nuevas oportunidades de desarrollo para Maullín.
3: Sí, una reunión muy provechosa, donde hay varios temas. Nosotros somos una comuna que tenemos muchos propietarios irregulares, ¿cierto? Que no tienen regularizadas sus propiedades. Y en estos años hemos avanzado considerablemente de la mano de la Seremía de Bienes Nacionales. Y hay muchas situaciones pendientes en las que nosotros como municipalidad vamos a apoyar el gestionamiento del Seremi para que más familias maullinenses regularicen su situación y puedan participar de los beneficios que otorga el Estado, no sé, pues para construir una vivienda con subsidio, para poder mejorarla. Hay muchas alternativas que si tú no tienes regularizada tu propiedad, hoy día no hay nada que hacer.
0: La reunión permitió fortalecerse, dijo, la coordinación institucional y establecer una hoja de ruta para continuar avanzando en iniciativas que aporten al desarrollo de Maullín y mejoren la calidad de vida de sus habitantes. Bueno, y otra organización que se reunió con autoridades esta semana fue la Junta de Vecinos de Entre Ríos. Claro, porque el alcalde David Sosa Cárdenas, junto a su equipo de obras municipales, de operaciones, de seguridad pública, se reunió efectivamente con dirigentes de la Junta de Vecinos Entre Ríos, esto es del Alto de Maullín, para abordar, se dijo, proyectos y necesidades del sector. Durante la jornada se informó sobre el avance del proyecto de ampliación del radio operacional de Suralis, además de temas como conexiones de aguas servidas, espacios comunitarios, estacionamientos, alumbrado público, residuos y seguridad. Así lo destacó al final de la reunión del administrador municipal Luis Valdivia.
4: Estuvimos conversando sobre la ampliación del radio operacional de Suralis en cuanto a la población. Le comentamos que es un proyecto que estamos trabajando en conjunto con el sector de Tentén. Actualmente estamos en la etapa de diseño. Tenemos ya más o menos estimados los presupuestos que fueron entregados por Surali, los términos técnicos de referencia también. Bueno, dentro de eso igual habían dudas respecto a la regularización de algunas conexiones de agua servida. Por otro lado, estuvimos también viendo algunos proyectos que pueden estar disponibles o que pudiésemos llegar a elaborar en los espacios que están de libre uso actualmente, que son áreas verdes, tanto al frente de la sede social como en la parte de atrás de la población. Así que el compromiso es que en una próxima reunión ellos ya puedan definir cuál va a ser el uso.
0: El encuentro reafirma el compromiso, se dijo, del municipio de mantener un trabajo cercano con las comunidades y avanzar en soluciones para los vecinos de Maullín y puntualmente de esta área jurisdiccional de lo que es la Junta de Vecinos del sector Entre Ríos. Y se revisaron esta semana los avances de los proyectos de restauración de las iglesias Nuestra Señora del Rosario de Maullín y Nuestra Señora de la Candelaria de Carelmapu, importantes patrimonios históricos y religiosos de esta comuna. El consejero regional por la provincia de Llanquihue, Rodrigo Arismendi, dio cuenta que el próximo 25 de agosto se van a realizar reuniones con las comunidades para dar a conocer los avances y próximos pasos del proceso para ambas iniciativas. En el caso de la iglesia de Maullín, se trabaja, se dijo, para avanzar en el financiamiento del diseño de restauración, mientras que el alcalde de Maullín en esta ocasión, el alcalde David Sosa, solicitó agilizar los plazos debido al estado del respectivo templo, en este caso Maullín. Además, se informó sobre el proyecto de emergencia impulsado precisamente por el Consejo de Monumentos Nacionales, que contempla una inversión inicial de 82 millones de pesos, sumando ahora una solicitud adicional de 49 millones de pesos, antecedente que entregó el consejero regional Rodrigo Arismendi.
5: Abordamos el estado de avance del proyecto de restauración del templo Nuestra Señora del Rosario de Maullín, revisando los próximos plazos para la elaboración de los términos de referencia, una etapa fundamental para avanzar en el diseño de conservación de esta histórica iglesia. Además, también como comisión y con el municipio y la Dirección de Arquitectura y el Consejo de Monumentos, coordinamos una próxima reunión con la comunidad para el 25 de agosto, instancia en la que se informarán los avances y los pasos a seguir. De acuerdo con la planificación actual, se espera que el proceso permita ingresar la solicitud de financiamiento para el diseño durante enero de 2027, sin embargo, el alcalde alcalde ayer nos solicitó el poder avanzar en este proceso y acortarlo lo más pronto posible. También conocimos los trabajos que está desarrollando el Consejo de Monumentos Nacionales a través de un proyecto de emergencia. Inicialmente comenzó este con 82 millones de pesos. Nos comunicaron el día de ayer que se solicitaron el día 22 de julio 49 millones más porque el estado de la iglesia es crítico. Creemos que este proyecto tiene que ser abordado con la celeridad que merece.
0: Respecto a la iglesia de Canelmapu, continúa avanzando, se dijo, el proceso licitatorio y se coordinan nuevas instancias de trabajo con la comunidad.
5: En esta instancia también acordamos realizar una reunión en el terreno donde revisaremos el estado de avance del proyecto y el cronograma de trabajo que nos presentó la Dirección de Arquitectura para la nueva licitación. Recordemos que el primer proceso licitatorio para la construcción fue declarado desierto al no presentarse oferentes, por ello se realizaba ajuste a las bases con el objetivo de hacerla más atractiva y generar mayor interés también por parte de la empresa. Es una especialidad en esta línea de patrimonio que no es fácil encontrar empresas que desarrollen estos proyectos, por lo tanto se ha estado trabajando en ello. Entre los principales hitos que nos entregó en el cronograma de la Dirección de Arquitectura está la publicación de la licitación en el mercado público, se espera que el 2 de octubre, y la visita obligatoria a terreno el día 13 de octubre del 2026. Y eso va a marcar un hito importante que esperamos que lleguen empresas interesadas.
0: El alcalde de Maullín reiteró la importancia de acelerar las gestiones para concretar la restauración de estos templos que forman parte de la historia y de la identidad de la comuna de Maullín.
3: Respecto de la iglesia de Nuestra Señora del Rosario, lo que estamos pidiendo es agilizar las distintas etapas que se deben desarrollar tanto en el municipio como en la Dirección Regional de Arquitectura. Se va a tratar de avanzar y ello basado fundamentalmente en las muy precarias condiciones que tiene la iglesia y que necesita que avancemos muy rápidamente en el hacia el diseño de la restauración que requerimos. Y en el caso de Canelmapu, se viene una segunda licitación que ya la está trabajando la Dirección Regional de Arquitectura.
0: Desde la comunidad católica, finalmente se destacó que ambas iniciativas son fundamentales para preservar, se dijo, el patrimonio cultural y religioso tanto de Maullín como de Canelmapu. Faltan 5 minutos para las 11 de la mañana y en otro ámbito, con el objetivo de fortalecer el bienestar emocional de niños, niñas y adolescentes, el programa de salud mental del Centro de Salud de Maullín y de SAM presentó una importante iniciativa ante directores de establecimientos educacionales durante esta semana. La presentación estuvo a cargo de Marcela Carolina Ríos, enfermera encargada y parte del programa Salud Mental, junto al psicólogo Andrés Joffre, quienes dieron a conocer estrategias orientadas precisamente a la detección precoz de señales de alerta emocional en estudiantes. La iniciativa busca entregar herramientas a equipos directivos, a docentes, a padres y apoderados para reconocer oportunamente situaciones que puedan requerir apoyo profesional, facilitando, se dijo, las derivaciones y acompañamientos necesarios. Así lo explicó la profesional de salud Marcela Ríos, quien destacó también la importancia de generar un trabajo preventivo y articulado con la comunidad educativa.
6: Le presentamos a todos los directores de los colegios, liceos, la instancia de poder hacer la aplicación de pautas que tienen que ver con todo lo que es la detección precoz en inestabilidades emocionales, tanto en adolescentes como en niños. Poder presentarlas, llevarlas a los colegios, poder educar tanto a profesores como padres y apoderados y poder hacer esa detección precoz, como digo, para poder hacer las derivaciones a tiempo. Y es ahí muchas veces que hay signos y síntomas que no son reconocidos o no entendemos por qué están pasando y a través de eso podemos ayudarlos a ellos y tener las herramientas de poder saber entender a sus hijos.
0: El trabajo se considera una mirada integral y colaborativa, incorporando a profesionales de educación o salud mental, trabajadores sociales, terapeutas, profesores y toda la comunidad educativa, con el propósito de contribuir y también apoyar espacios para proteger a los estudiantes, dijo la profesional.
6: Un trabajo transversal con todos los profesionales del área de la educación, con los profesionales de salud también que tengan que ver con otras áreas de repente que tengan motivo de derivación, como un trabajador social, un terapeuta, y teniendo reuniones también con los mismos profesores y, como digo, incorporando padres, apoderados y todos los estamentos que tengan que ver con la parte educativa, no solo profesores, todos.
0: Desde el área de salud se extendió una invitación a los colegios y liceos de la comuna para abrir espacios, se dijo, de trabajo conjunto, permitiendo acercar a los equipos especializados a los establecimientos y promover estas acciones en beneficio de los estudiantes. En la sesión del Consejo Municipal de Maullín esta semana, realizada precisamente en dependencias del municipio, se trataron diversas materias como modificaciones presupuestarias, proyectos de inversión y diversas iniciativas de interés para la comunidad. Uno de los principales acuerdos fue la aprobación de una modificación presupuestaria destinada a fortalecer el proyecto Construcción Sala de Procesos Comunitarios Tierra Verde en Carelmapu, tal como indicáramos, recursos que se pretenden solicitar a través del Fondo Regional de Iniciativa Local FRIL del Gobierno Regional. El proyecto contempla una inversión inicial de 120 millones de pesos, a la que se incorporaron 35 millones de pesos adicionales, del cual dábamos cuenta en notas anteriores, permitiendo avanzar en la construcción de este importante espacio comunitario para el sector Tierra Verde en Carelmapu. Los detalles de esta iniciativa fueron entregados por la concejal Carmen Cerón.
7: Recuerdan que la semana pasada estuvimos aprobando una modificación para la construcción de proceso de una sala comunitaria en Tierra Verde, Carelmapu. Se necesitaba un aporte importante también del municipio. 35 millones aprobamos para complementar los 120 que da el gobierno regional de un proyecto FRIL y poder presentarlos ya a la brevedad para ver si lo podemos obtener, ese proyecto, que sería súper importante para Carelmapu, para la comuna, de esta sala de procesos.
0: Durante la sesión también se informó que el proyecto debió modificar su modalidad de ejecución, pasando de un proceso de licitación pública tras observaciones efectuadas por el gobierno regional. Asimismo, se actualizaron los costos de mantención y operación, quedando una iniciativa en condiciones de continuar su tramitación administrativa. Otro de los temas planteados corresponde al concejal Orlando Torres, quien solicitó conocer a través de la Secretaría Comunal de Planificación Sexoplan la cartera de proyectos orientados a la generación y absorción de mano de obra, del cual también el alcalde de Maullín durante esta semana tuvo entrevistas con el gobernador regional Alejandro Santana. Escuchemos al concejal Orlando Torres.
8: Durante mucho tiempo, ante situaciones complejas que están pasando a nivel nacional o a nivel local, se manejaba una cartera de proyectos para poder, de forma temporal, entregarle una solución de empleo a las personas que más lo necesiten. Yo por eso apunto a que Sexplan pueda, a través de la UMIL, conocer un catastro de en qué sectores tenemos hoy día mayor demanda de personas que quieren buscar un empleo, y también a través del Departamento Social saber cuáles son las familias, las personas que están en una condición más vulnerable. Son medidas que son orales, pero que van abarcando la urgencia. Yo creo que siempre hay que pensar en aquello.
0: El edil también consultó por el estado de avance del plan de desarrollo turístico Plat de Tour, señalando que hasta la fecha esta planificación no ha sido presentada al Consejo Municipal pese a la importancia que reviste para el desarrollo del turismo local.
8: Pedí a Sexplan que nos informe, pero en este caso haga los respaldos documentales necesarios. ¿Qué está el proceso del Plat de Tour, el Plan de Desarrollo Turístico? Es algo que yo durante muchos años, y hace poco, el año pasado, se dispusieron los recursos, se contrató un grupo de personas que hicieron este levantamiento, y esto se terminaba en octubre, pero no ha pasado por el Consejo su aprobación. Y un instrumento tan importante, si pensamos que nuestra comuna tiene que apuntar a la vocación turística como fuente de desarrollo, no puede pasar el tiempo y este tema demuestra que o no es prioritario, no es urgente, o bien algo está fallando. Entonces hay que conocer los antecedentes para pronto.
0: Por su parte, el concejal Rodrigo González solicitó un informe detallado sobre la situación administrativa y financiera de la Corporación del Deporte, requiriendo antecedentes sobre los recursos que se han administrado por parte de la entidad, el estado de rendición de proyectos, sus principales dificultades de funcionamiento y lo que significa el inventario general de bienes.
9: Oficina de Deporte, contamos con una corporación de deporte. Y al contar con una corporación de deporte, obviamente cuenta con su personalidad jurídica, donde se pueden postular a muchos proyectos, ya sean a nivel regional y otros. Pero hoy día necesito y solicité un estado en qué condiciones se encuentra esta corporación. ¿Se encuentra vigente? ¿Estado financiero? ¿Cuál es la rendición de los proyectos que se han hecho? Y si es que han habido proyectos, necesito saber el estado de estos proyectos, si se encuentran rendidos como corresponde. Si es que no se encuentran rendidos, saber cuáles son los problemas y el por qué no se han rendido. También solicité que se pueda entregar un detalle, un inventario de lo que se ha comprado a través de esta corporación.
0: El concejal indicó que espera contar con un informe completo que permita conocer el estado actual de la corporación y avanzar en las decisiones que correspondan. En otro punto de sus intervenciones, Rodrigo González destacó la entrega de terreno que se desarrolló a la empresa Pawi en un acto que marca el inicio de las obras del proyecto de reposición de la cancha del Epigüe, esto en la ribera norte del río Maullín, iniciativa que considera la construcción de una carpeta de pasto sintético y mejoramiento integral del recinto deportivo.
9: Fue entregado oficialmente por parte de la municipalidad, le entregó el terreno para a la empresa para que pueda comenzar ya los trabajos. Así que es una excelente noticia. Prácticamente están comenzando los trabajos de la carpeta sintética de un estadio, ¿no es cierto?, que va a beneficiar a la comuna. Bueno, conversando con los dirigentes también, el contento y feliz de que es una obra anhelada por parte de la comunidad y de los deportistas de nuestra comuna.
0: La sesión concluyó con la aprobación de otras modificaciones presupuestarias que permitirán dar continuidad a diversos proyectos de inversión y desarrollo para la comuna de Maullín. Bueno, y otras noticias que dicen relación a la actividad que desarrolla el área de salud de Maullín se refiere al inicio de la vacunación escolar en distintos puntos de la comuna de Maullín. Estamos con don Bárbara Hernández, que es enfermera desde el DESAM de Carelmapu. Estamos en vivo a esta hora. Bárbara, muy buenos días. Disculpa que hemos interrumpido quizás su labor a esta hora, pero entendemos es de suma importancia poder contar con los antecedentes. Parte cuando esta vacunación escolar, el universo que va a abarcar esto. Muy buenos días.
10: Hola, buenos días, don Guido, buenos días a todos los auditores de la Radio Pangal. Sí, comenzamos con la campaña escolar de vacunación 2026. Esta campaña corresponde a una vacunación obligatoria por ley. En la comuna de Maullín vamos a comenzar desde la otra semana, desde el lunes 10 de agosto, a vacunar a todos los niños de nuestra comuna. Existe un calendario de vacunación, el cual ha sido enviado a los establecimientos de educación, y ellos son los encargados de informar la fecha en las que se va a vacunar a los niños.
0: Ustedes parten el lunes, decimos, ¿por qué establecimientos ¿sí? educacionales parten?
10: El lunes comenzamos con la Escuela Encarnación Olivares en Maullín, y también en Carelmapu con la Escuela Francisco Cortés Ojeda y la Escuela Nueva Pensilvania.
0: ¿Qué vacunas son las que se integran ahora?
10: Son las vacunas para primero básico, para cuarto básico y para octavo. En primero básico corresponde a la vacuna difteria, tétanos y coqueluche. En cuarto básico es hombres y mujeres con la vacuna del virus del papiloma humano. Y en octavo básico con el refuerzo de la difteria, tétanos y coqueluche. También es importante mencionar que este año, por decreto del MINSAL, se debe hacer una evaluación de todos los niños de primero básico que no cuenten con una segunda dosis de sarampión. Es decir, nosotros vamos a llegar a primero, vamos a revisar a todos los niños que no tienen dos dosis de sarampión, y esos niños también son vacunados. Todo esto fue informado a través de cartas que se enviaron durante esta semana a los establecimientos para que los papás puedan ser informados que estas vacunas son de carácter obligatorio. Por lo tanto, si algún papá quiere rechazar o quiere tener alguna información sobre esto, tienen que acercarse a nosotros el día de la vacunación para que podamos tener una educación y una conversación para que, por si tienen dudas o alguna consulta.
0: Caso contrario, entonces ustedes como profesionales del área de salud deben proceder. ¿Cuántos establecimientos aproximados o más allá, cuántos estudiantes aproximadamente consideran en este ciclo de vacunación, si tienen ese dato?
10: Aproximadamente son 400 alumnos entre todos los cursos de toda la comuna.
0: ¿Ahora tienen plazo ustedes para cumplir con ese objetivo?
10: Idealmente es tenerlo en el mes de agosto cumplido. Hay que vacunar al 90% de cada curso. Esa es la meta de la cobertura que nos pide el MINSAL, pero obviamente nosotros como comuna queremos llegar al 100% de nuestros estudiantes vacunados y protegidos.
0: Perfecto. Ahora, bien, ¿número de establecimientos aproximados que se van a intervenir?
10: Aproximadamente son 15 establecimientos de la comuna de Maui.
0: Perfecto. Repitamos entonces, parte esto el día lunes.
10: El día lunes 10 de agosto comenzamos con la Escuela Encarnación Olivares, la Escuela Francisco Cortés Ojeda en Carelmapu y la Pensilvania en Carelmapu. El día martes seguimos en Carelmapu y también el día martes se va a vacunar en la zona de la Ribera Norte a la Escuela Dorila Aguilar. El miércoles 12 seguimos en Maullín, perdón, con la Escuela Pablo Neruda, Juan Pablo II, Rubén Bastidas y la Escuela de Tuyaquén. El jueves 13 no tenemos vacunación y nos saltamos hasta el lunes 17, y que ahí nos vamos al sector Peñol Mezquihue, Los Arces, Juanita Gallardo, Las Encinas, Jardín y Puelpún. Eso es como un resumen rápido de a los colegios que vamos a asistir en las fechas.
0: Perfecto, entonces la invitación a partir, a estar atento por cierto a los papitos y a los establecimientos educacionales a partir del lunes, una invitación especial me imagino.
10: Sí, claramente, que estén preparados, que es algo obligatorio, no es algo que a nosotros se nos ocurra, ¿cierto? Y que tienen que tener los papitos también la visión de que es para proteger a sus hijos de todas estas enfermedades que aún no están erradicadas, por lo tanto tenemos que seguirnos protegiendo.
0: Muy bien, te agradezco ese contacto, Bárbara. Entonces, sabemos que están trabajando ahí en el CESFAM de Carelmapu. Muchas gracias, muy buenos días y atento entonces a las comunidades escolares por ese llamado que se realiza. Buenos días.
10: Hasta luego.
0: Muy bien, ahí estaba Bárbara Hernández entonces desde el CESFAM de Carelmapu, dando cuenta del inicio de la vacunación escolar. Esto parte el día lunes, martes, miércoles y el viernes continúan también con esta vacunación para los primeros cuartos y octavo años de al menos 15 establecimientos educacionales. Con eso llegamos al final de esta entrega de noticias. Lo hacemos como es habitual con el resumen de las principales informaciones que entregamos. Final regional de ANFA contará con un amplio operativo de seguridad y moderno sistema de televigilancia al exterior e interior del recinto donde se va a desarrollar la actividad deportiva este domingo cuando va quedando enfrente al equipo de comercio de Castro. Municipio y vecinos de Entre Ríos trabajan en soluciones para lo que son los servicios básicos, seguridad y espacios comunitarios. De San Maullín confirma su primer equipo gestor intercultural para fortalecer la salud con pertinencia cultural. Comienza la vacunación escolar el próximo lunes y toda la semana con al menos 400 estudiantes que van a ser vacunados por el área de salud de la Municipalidad de Maullín. Nos vamos. Muchas gracias por seguirnos. Gracias a todos. 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Exactamente 11 de la mañana, 10 minutos.
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11 de la tarde con 15 minutos, cambiamos de voz, así es, hicimos un pequeño trueque, solo un pequeño trueque. Ahora pasé nuevamente de la mañana a la tarde, pero bueno, ustedes se tienen que acostumbrar al cambio de voces, al movimiento, a lo inesperado, así es, así tiene que acostumbrarse siempre, así es la vida. Bueno, les comento, ahora mismo, a mí me encanta, sí, a mí me encanta dar la publicidad y poder saludar a nuestros auspiciadores. 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
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Y ellos son entonces los auspiciadores de la segunda estación del día, el tren matinal. No se despegue de nuestra sintonía que ya vienen los mensajes aquí en la 102.7.

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3: Siendo las 11 de la mañana con 36 minutos... damos inicio a la segunda y última edición de Mensajes correspondiente a hoy día viernes 7 de agosto. La Farmacia Popular de Maullín informa que se implementó un nuevo horario de atención para brindar un mejor servicio a nuestros usuarios. Nuevo horario de atención, lunes de 8:30 a 13:30 horas, miércoles de 8:30 a 13:30 horas y en la tarde de 14:30 a 17 horas. Viernes de 8:30 a 13:30 horas. Agradecemos la comprensión y colaboración de la comunidad. Atención Maullín y alrededores, se busca operador de grúa horquilla, idealmente con experiencia en manejo de maxisaco. Turno 4x4, lugar de trabajo, camino a Parua, locomoción incluida, colación asegurada. Envía tu currículum a omil@munimaullin.cl o preséntate en la oficina Omil en horario de 8:30 a 14 horas de lunes a viernes. Y si aún no cuentas con tu currículum, nosotros te apoyamos a confeccionarlo en nuestra oficina. Importante, debe indicar en asunto al cargo que postula al momento de enviar tu currículum vitae. Firma Equipo Omil, Ilustre Municipalidad de Maullín. Actividad del Comité Posta Astillero. Invitación a segunda mateada saludable. El programa de participación y promoción invita cordialmente a toda la comunidad a participar de una mateada saludable que se realizará hoy día viernes 7 de agosto a las 16 horas 4 de la tarde en las dependencias de la Posta Astillero. La invitación está dirigida a todos los vecinos y vecinas, así como a las organizaciones comunitarias del sector. Durante la jornada se realizará el ingreso e inscripción de todas las personas interesadas en formar parte del programa Más Salud en Comunidad. Los esperamos para compartir una tarde de encuentro, conversación y promoción de la salud. Atención El Peñol, Camino Los Sánchez, Camino Don Justo, Cumbre del Barro, El Peñol. El APR El Peñol informa a vecinos y usuarios de los sectores Camino Los Sánchez y Camino Don Justo, Cumbre del Barro, El Peñol, que por motivo de instalación de arranques de agua potable se suspenderá tránsito y suministro de agua en los sectores y horarios que a continuación se indican. Sector Los Sánchez, lunes 10 de agosto, suspensión total de tránsito entre las 10 y las 13 horas a la altura del kilómetro 1,

0: suspensión de suministro de agua entre las 14 y las 16 horas. Afecta solo a vecinos sector Camino Los Sánchez. Camino Don Justo, Cumbre del Barro, El Peñol. Martes 11 de agosto, suspensión total de tránsito entre las 10 y las 13 horas a la altura del kilómetro 7. Suspensión de suministro de agua entre las 14 y las 16 horas. Afecta solo a vecinos sector Camino Don Justo, Cumbre del Barro, El Peñol. Agradecemos a los vecinos de estos sectores organizar sus itinerarios de salida, como también tomar precauciones necesarias respecto al suministro de agua. Ante cualquier duda pueden comunicarse al teléfono de la PR El Peñol, más 569-76-42-33-79. Agradeciendo su comprensión ante los inconvenientes de esta situación que pudiera ocasionar, firma atentamente APR El Peñol. 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
0: Avisos Parroquia de Maullín. Agradecemos a las personas que han realizado trabajos en el salón parroquial para cuidar la construcción por las inclemencias del tiempo. Muchas gracias. Aviso del cementerio. A todas las personas que en el año 2006 y los años anteriores adquirieron terrenos en el cementerio, se avisa que tienen que renovar sus escrituras este año en la oficina parroquial desde el martes al viernes desde las 10 hasta las 13 horas. Deben llevar su carnet de identidad para renovar su escritura. Horario de liturgias y misas. Sábado 8 de agosto. Domingo tiempo común. 19 horas, capilla de Maullín. Domingo 9 de agosto. Domingo tiempo común. 11 horas, capilla de Maullín. 14:30 horas, capilla de Misquigüé. Invita a Padre Mirson, Consejo de Pastoral y Consejo de Fiscales. Aviso de misa. Con motivo de cumplirse un mes del triste fallecimiento de mi padre Argomedo Hernández, que en paz descanse, de mi madre Estela Velázquez, de sus hijos Naví Hernández y Leticia Hernández y de mi esposo Hernán Navarro, se oficiará una santa misa el día domingo 9 de agosto en la capilla a las 11 horas de la mañana en la misa dominical. Se agradece de antemano su compañía, favor que agradece Jovita Hernández, hijos y nietos. Invitación a misa. Atención Peñol, Las Chilcas, Maullín. Con motivo del fallecimiento de nuestro querido tío, padre, suegro y abuelito, Gumercindo Vera Vázquez, que en paz descanse, más conocido como Chindo, acaecido el día 1 de agosto en la ciudad de Comodoro Rivadavia, Argentina, se invita a familiares, relaciones y amigos a una santa misa por el eterno descanso de su alma el día sábado 8 de agosto a las 15 horas en la capilla del Peñol Bajo. Firma Raúl Vera, esposa e hijo. invitación a misa. Verónica Sánchez y familia comunica que con motivo de recordar a su querido y recordado hijo, Felipe Ignacio Alvarado Mercellé, se efectuará una misa el día sábado 8 del presente mes, quien estaría cumpliendo la edad de 26 años. Se invita a familiares y amigos a acompañar, favor que comprometerá la gratitud de su familia. Misa aniversario. Atención Maullín, Los Laureles, Olmo Puyi y alrededores, con motivo de cumplir 4 años del fallecimiento de nuestro querido y recordado padre, suegro, abuelo y bisabuelo, Héctor Lucío Vargas Ojeda, quien paz descanse, se le oficiará una misa en su memoria el sábado 8 del presente a las 19 horas en la capilla de Maullín. Invitamos a nuestros familiares y amigos a acompañarnos a celebrar su paso por esta vida. Firman hermanos Vargas Pérez y familia. Alberto Ruiz y familia Vera Gallardo invita a familiares, amigos y conocidos a una media vigilia para el día sábado 8 de agosto, comenzando el servicio a las 19 horas, que se realizará en la ex Escuela de la Holcura. Queremos recordar a Rosita Juana Vera Gallardo por cumplir 1 año de su partida. Participará en esta vigilia la Iglesia Evangélica Pentecostal de la Comunión de los Santos del Epigüé con el pastor Mario Mancilla y su congregación. Entonces Jesús dijo: Yo soy la resurrección y la vida. El que cree en mí vivirá aunque muera, y todo el que vive y cree en mí no morirá jamás. Nota necrológica. Atención Maullín, Carelmapu y alrededores. Se comunica el sensible fallecimiento de nuestra querida madre, suegra, abuelita y bisabuelita, señora María Sánchez Torralbo, que en paz descanse, acaecida a la edad de 101 años en su casa habitación ubicada en Puerto Montt. Su velatorio se realizará en la capilla Nuestra Señora del Carmen en Carelmapu. Sus funerales se avisarán oportunamente. Firma su hija, María Norambuena Sánchez, esposo y familia. 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Aviso de misa. Con motivo de cumplirse 1 mes del triste fallecimiento de mi padre, Argomedo Hernández, que en paz descanse, de mi madre, Estela Velázquez, de sus hijos Navi Hernández y Leticia Hernández y de mi esposo Hernán Navarro, se oficiará una santa misa el día domingo 9 de agosto en la capilla de Maullín a las 11 horas de la mañana en la misa dominical. Se agradece de antemano su compañía, favor que se agradece. Firma Jovita Hernández, hijos y nietos. Nota necrológica. Atención a Inco, kilómetro 4.5, camino a Carelmapu y alrededores. Se comunica a familiares, relaciones y amigos el sensible fallecimiento de nuestro querido esposo, padre, suegro, abuelito y bisabuelito, Sein Godomar Ruiz Schmidt, que en paz descanse. Fallecido el 6 de agosto de 2026 en el hospital de Maullín a los 80 años. Sus restos son velados en la que fuera su casa habitación en camino a Carelmapu, kilómetro 4.5, sector Ainco. Su funeral se realizará el sábado 8 del presente en el cementerio de Ainco, después de una santa misa en la capilla San Sebastián del mismo sector a las 14 horas. Firma su esposa Mireya del Carmen Gacitúa Campos, hijos, nueras, yernos, nietos y bisnietos. 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Nota necrológica. Se comunica el sensible fallecimiento de Jovita del Carmen Mancilla Ollarzo, quien paz descanse, acaecida a la edad de 88 años. Sus restos están siendo velados en el Salón Velatorio de Funeraria Nueva Oriente en Puerto Montt hasta las 2 de la tarde del día de hoy. Posteriormente será trasladada hacia la Iglesia Evangélica de Coyam, donde será velada hoy viernes a partir de las 16 horas. Sus funerales serán el día sábado a las 12 horas. se agradece su compañía en este momento de dolor. Firma Familia Ojeda Mancilla de Coyam. Nota necrológica. Atención Karelmapu, Maullín y alrededores. Se comunica el sensible fallecimiento de nuestra querida madre, suegra, abuelita y bisabuelita, señora María Sánchez Torralbo, que en paz descanse, acaecida a la edad de 101 años en su casa habitación ubicada en Puerto Montt. Su velatorio se realizará en la capilla Nuestra Señora del Carmen en Karelmapu. Sus funerales se avisarán oportunamente. Firma su hija, María Norambuena Sánchez, esposo y familia. 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Nota necrológica. Atención a Inco, kilómetro 4.5, camino a Karelmapu y alrededores. Se comunica a familiares, relaciones y amigos el sensible fallecimiento de nuestro querido esposo, padre, suegro, abuelito y bisabuelito, Sein Godomar Ruiz Schmidt, que en paz descanse, fallecido el 6 de agosto del 2026 en el hospital de Maullín a los 80 años. Sus restos son velados en la que fuera su casa habitación en camino a Karelmapu, kilómetro 4.5, sector a Inco. Su funeral se realizará el sábado 8 del presente en el cementerio de Inco, después de una santa misa en la capilla San Sebastián del mismo sector a las 14 horas. Firma su esposa Mireya del Carmen Gacitúa Campos, hijos, nueras, yernos, nietos y bisnietos. 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Y esa fue la segunda edición de mensajes correspondiente a hoy día viernes 7 de agosto.
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12 de la tarde, así es, de la tarde ya con 8 minutos. Les recordamos que si usted quiere solicitar alguna canción, lo puede hacer simple, escribiéndonos por WhatsApp al más 569-4183-3411. Otra cosa igual que les quiero comentar, igual referente a lo mismo, es que usted, yo digo, puedes escribirnos al WhatsApp para pedir canciones o para esa información, pero en caso de que ahora mismo no lo necesite, igual puede anotarlo, solo para tenerlo. Uno nunca sabe cuándo necesita algún dato radial, alguna publicidad, algún tema que escuchó y quiere saber cómo se llama. Tener el número le va a servir por si acaso, siempre, siempre, siempre, siempre. Así que dato, no solo para pedir canciones, sino también para pedir información o para, no sé, recordar algún evento, lo que usted quiera saber, puede consultarlo a través de ese fono. No es necesario solo pedir canciones. Eso, como dato, para que lo anote, lo piense y lo anote. Y ahí después voy a dar el número y siempre lo damos, pero es mejor que lo tenga más rápido. Ahora, correspondiente al horario, vamos a dar una vuelta, un recorrido por la galería comercial, saludando entonces a nuestros auspiciadores. 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
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Y ellos son los auspiciadores de la segunda estación del día, el tren matinal. Ahora mismo nos vamos con un tema solicitado. ¿Cómo lo solicitó? Pues fácil, nos llamó al fono fijo 652-45-15-36 o nos escribió al WhatsApp más 569-41-83-34-11. Entonces vamos con el tema solicitado, Maullín en mi corazón. Y lo escuchamos aquí en la 102.7.

12 de la tarde con 27 minutos y llegamos al final de lo que fue hoy día el tren matinal, la segunda estación del día. Les quiero, sí, ¿no? Como agradecer, sí, agradecer a todas las personas que nos llamaron, nos escribieron, que nos informaron, que nos comunicaron, ya, que todas las que se contactaron con nosotros para solicitarnos sus canciones, para entregarnos información. Siempre se agradece ese contacto con las personas que están, con ustedes, los auditores. Uno siempre está aquí en la sala de locución. Yo ahora recién hace como un mes y medio estoy aquí y estoy, entre comillas, hablando solo, pero no. Cada respuesta que usted tiene hacia nosotros, cada solicitud de canción, es un mensaje directo para mí, para mí, para todos, de que nos están escuchando. Así que agradecidos siempre por preferirnos y sintonizarnos. Ahí está. Entonces, sin más, nos despedimos de lo que fue la segunda estación, deseándoles que tengan un muy lindo día y cuídense porque hoy día va a hacer frío. Nos vamos entonces con la última canción aquí en la 102.7. Que tengan un muy buen día.

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0: donde tenemos a Gerardo Muñoz. Tenemos a Gerardo Muñoz en la línea telefónica en esta nueva edición de la Estación Deportiva de hoy día viernes 7 de agosto, con estas informaciones en el ámbito local, con una noticia bastante importante del juvenil Rafael Villegas Sánchez, quien hizo su debut profesional, uno de oriundo de la comuna de Maullín acá, que tuvo su debut profesional en la Copa Chile esta semana que se realizó. También tenemos noticias sobre el ámbito de General Baquedano, que jugará su partido este fin de semana contra Comercio, la final de regional. También en el ámbito nacional, con la Liga de Ascenso de la Primera B, donde está Deportes Puerto Montt jugando y peleando la zona alta de la Liga de Primera B. También tenemos campeonato nacional este fin de semana con los tres grandes equipos, que es la Universidad de Chile, Colo Colo y Universidad Católica, jugando este fin de semana. Y como por supuesto mencionamos, la Copa Chile que se jugó durante la semana. Tenemos a Gerardo Muñoz en la línea. ¿Cómo estás, Gerardo?
1: ¿Qué tal, Sebastián? Muy buenas tardes. Buenas tardes también para toda la gente que nos escucha a esta hora a través de la señal 102.7. En un día bastante lluvioso a esta hora en nuestra zona. Le contamos a la gente que nos escucha tal vez en otros lugares, lluvia intensa a esta hora acá en nuestra zona, en nuestra comuna de Maullín. Bueno, vamos a comenzar de inmediato con las informaciones. Sebastián, ya dijiste algunos de los titulares que vamos a tratar en el día de hoy. Y voy a comenzar con lo que tiene que ver con el Regional Fuenfur. Se está jugando el Regional Fuenfur, antes sí, por esa razón también, el campeonato de la Asociación de los Ríos, que se estaba jugando, que es de categoría senior también, está suspendido por ahora por este Regional Fuenfur que se está jugando. Recordemos que la semana pasada, día domingo, se jugaron en Cancha de las Chilcas y en Puerto Varas, y esta vez nuevamente se juega en la Chilca y también se juega en el reducto de Puerto Montt, cancha Estero Lobo. Vamos a comenzar con lo que es la Chilca, partido de vueltas,

0: Esto es el campeonato regional FENFUR, categoría sub-40. Juventus a la 11:45 va a enfrentar a Estrella de Panitao, partido de vuelta, recordemos. Va a enfrentar entonces Juventus a Estrella. A ver si tengo la información del partido anterior, donde el elenco
1: de Juventus perdió 3-2 contra Estrellas.
0: Exactamente, y tiene que darlo vuelta entonces en ese partido. Y O'Higgins de la Chilca enfrenta a Patagonia de Ilque. Bueno, también a las 13:30 horas, no sé si me ayudas con el resultado anterior.
1: 4-0 ganó Ilque, perdón, Patagonia de Ilque.
0: Sí. Bueno, lo tiene un poquito más complicado el elenco de O'Higgins, pero de local y en el fútbol cualquier cosa puede pasar. Recordemos que el valor de la entrada es de 2.000 pesos. Esto se va a jugar en cancha de las Chilcas. El local lo hará la asociación Asofur. Y en la otra llave, no sé si me puedes ayudar, porque se va a jugar en la cancha Estero Lobos.
1: Así es, la cancha número 2 de Estero Lobos se va a jugar comenzando a las 9:45. De Chilenito Demetri se enfrentaría a Atlético de Parga a las 9:45, 11:30. Colo Colo de Peñol jugaría contra San Luis de Lenca. San Luis que en su partido de ida, si no me equivoco, a ver, estoy buscando. Ganó 5-0 Colo Colo de Peñol, así que tiene un global bastante amplio a favor. Arcoíris del Tepual se enfrentaría a Juvenil de Peñol a las 1 de la tarde, recordando que Juvenil de Peñol tiene un global de 3-0 a favor. O'Higgins de Chaica se enfrentaría a las 2:30 de la tarde a Católica de Trapén. A las 4 de la tarde Racing de Chaica se enfrentaría a Independiente de Panitao. Y culminando esa jornada en el Estero Lobos, la cancha número 2, a las 5:30 San Martín se enfrentaría a Estrella Blanca, Estrella de las Quemas de Chuyaquén, quien tiene un global a favor de 1-0.
0: Ahí estaba entonces lo que corresponde a esta fecha regional FENFUR, partido de vuelta que se van a jugar este fin de semana entonces en cancha de Estero Lobos. La última información que dabas tú, en cancha de Estero Lobos desde las 9:45 comienza el primer partido, y en cancha de las Chilcas 11:45 Juventus Estrella de Panitao, y 13:30 O'Higgins de las Chilcas frente a Patagonia del que hacemos un llamado ahí la gente también para que vaya apoyar el fútbol rural. Ahí dejamos lo que corresponde a los partidos de vueltas y ya se van a conocer el día martes de seguro los resultados y los clasificados a la siguiente fase. Y vamos con más informaciones. Bueno, tú comentabas recién antes de ir al fútbol regional este fin de semana, o mediados de semana, me parece que fue el debut del chico Rafael Villegas Sánchez, recordemos, bueno, importante porque han salido pocos futbolistas profesionales de nuestra comuna. Recordamos a esta hora al gran Franco Ampuero, que está haciendo campañón desde hace mucho tiempo en la Católica. Antes también hubieron otros jugadores, el Mono Navarro, muchos conocidos también, que nace nace futbolísticamente de la zona de Puelpún, jugó en Gringolos en la época de Temuco, ahora actualmente, y muchos jugadores más también, el mismo Subiabre, que estuvo muchos años jugando en Deportes Puerto Montt y en otro equipo de la Primera B, y así, bueno, ha sido el debut ahora de Rafael Villegas Sánchez, un chico que se conoció mucho desde muy pequeño jugando fútbol y que por fin pudo debutar en la U de Concepción. Cuéntanos un poquito más detalles de ese debut, Sebastián.
1: Así es, debutó contra Curicó Unido en la Copa Chile que se jugó esta jornada, fecha número 6. Pese a la derrota de 3-1 frente a Curicó, el joven Karel Mapino dejó de inmediato su sello al entregar una asistencia tras un tiro de esquina, participando directamente en el gol del equipo. Así que primer partido y primer suma una estadística que sería una asistencia. Suma un gran desafío, dice acá, para este talentoso futbolista formado con esfuerzo y dedicación, llevado el nombre de Karel Mapu y Maullín al fútbol profesional chileno. Desde la Radio Pangal dice: felicitamos a Rafael por este importante paso en su carrera y le deseamos el mayor de sus éxitos en esta nueva etapa. El Karel Mapino, Rafael Villegas.
0: Ahí está, entonces información que también está y que usted lo puede ver en el Facebook de Radio Pangal, la estación ahí con imagen, este chico que debutó, que hace de volante, generalmente por la derecha, volante de llegada, no sé si me corrobora Sebastián.
1: Más de llegada que de... No, de hecho, un poquito más adelantado.
0: Claro, por eso hice un volante de llegada al arco rival y juega por, no sé si por ambos lados, pero lo vimos debutar ahí por el lado derecho o sin que algún cambio. Esperemos que le vaya muy bien, que en este equipo están de hecho en primera A, al lado de Concepción, así que bueno, ojalá que lo podamos ver un poquito más con más minutos. Está recién debutando, así que le deseamos mucha mucha suerte a Rafael Villegas Sánchez y también le saludo por supuesto a su familia de la localidad de Carelma. Bueno, vamos a quedarnos en el regional porque se nos viene la gran final. Recordemos, este campeonato está llegando a su fase final ya este domingo y el próximo, la gran final en Castro. Claro, la primera final se va a jugar aquí en Mauchín. El elenco de General Baquedano durante la semana estuvo entrenando normalmente, con muchas ganas, ansiedad tal vez, lo más probable, muchas ganas de que llegue este fin de semana, su barra también trabajando arduamente por lo que se nos viene, y también hubo reunión y ver el estadio cómo está, porque bueno, hubo un comunicado que emana también de lo que es la regional de fútbol pidiendo más que autorización, resguardo a estas actividades tanto aquí en la comuna de Maullín como también en lo que corresponde a Castro, es decir, a las prefecturas de Castro y Llanquihue, para que hagan seguridad a esta gran final, que bueno, es el protocolo. Ha sido bastante positivo en cuanto a seguridad de este campeonato regional, no ha habido incidentes a lo largo de este campeonato tan grave o complejo. Por lo tanto, esperemos que esto siga así, que sea una bonita final y que toda la situación que pueda producirse sea solamente dentro del campo de juego, con un buen juego, con jerarquía de los rivales, con buenos partidos, así que esperemos todo eso. Pero lo que le comentaba es que, claro, hubo una delegación tanto de la municipalidad como también de carabineros y seguridad en el estadio municipal. Esto fue el día miércoles 5 de agosto, precisamente el mismo día en que General Baquedano estaba de aniversario, de cumpleaños, 108 años de vida ya, el General Baquedano. Bueno, recordemos, Sebastián, la final, cómo llega Baquedano, por qué llega a esta final y cómo llega Comercio también, los resultados anteriores de las semifinales para posicionarse en esta gran final regional.
1: General Baquedano viene a jugar contra Bancario de Osorno, el partido de ida ya en Osorno, en el Rubén Marcos. Baquedano ganó por 3-0 y en la vuelta acá en el Municipal de Maullín lo ganó por 2-0. Comercio llega de jugar con uno de la misma zona, que es la JUD, que se jugó allá en Castro los dos partidos. La ida vendría siendo un 1-1 y en la vuelta lo ganó Comercio por 1-0.
0: Sí, es increíble cómo llegó Baquedano, en lo global, 5-0, ganándole a su similar de Bancario de Osorno. Bueno, precisamente yo te contaba que esta semana se revisó el estadio municipal José Montalegre Mique y además se siguen haciendo algunas mejoras en cuanto al entorno y lo que va dentro del estadio para que la gente pueda vibrar con este partido de la mejor manera. En esta actividad que se realizó el día miércoles estuvo presente el alcalde Naví Sosa Cárdenas, quien dijo que la seguridad es primordial y además acompañaba también a este club General Baquedano. También la dirigente delegada de General Baquedano, Paola Guayquín, la vamos a escuchar también. La mayor de Carabineros, Pamela Sandoval, que dijo que va a ser un evento familiar, siempre va a estar el trabajo de Carabineros, dio algunos consejos. Y también al final vamos a escuchar a Luis Valdivia González, administrador municipal, quien dijo que no solamente está pendiente de esta gran final, sino han estado pendientes como municipalidad de todos los equipos que han estado participando de este regional ahora y antes también. Así que vamos a escuchar este trabajo que realizó las cámaras de Radio Pangala Estación y con la voz de Cristian Sánchez, que estuvo el día miércoles aquí en el estadio en esta cita de lo que es poder tener seguridad en el estadio municipal este fin de semana. Lo escuchamos hasta ahora.
2: Alcalde, afinando los últimos detalles en cuanto a seguridad para que sea una fiesta del fútbol, la primera vez que se juega una final de fútbol regional aquí en Maullín.
3: Sí, es la primera vez en este estadio. La verdad, agradecer la disposición de las autoridades, de los dirigentes. El estadio, la municipalidad está tratando de ultimar todos los detalles. Incluso vamos a tener como ya novedad una cámara 360 que nos va a permitir grabar todo como para entregar las condiciones de seguridad que se nos exige. Estamos viendo también las condiciones para entregar la mayor seguridad, confort, comodidad a quienes vengan de fuera de Maullín a presenciar este espectáculo que es deportivo, y agradecerle obviamente al Real Baquedano, porque es un club que tiene una tremenda tradición también de buen comportamiento, de organizar prolijamente las actividades. En ese sentido, me llama mucho la atención lo cuidadosa que ha sido la Paola con los detalles en entregar antecedentes que nos permitan tanto al municipio como a Carabineros hacerlo bien. Y en ese sentido creo que va a ser una fiesta deportiva bonita, y voy a ser un mal anfitrión. Yo espero que gane Baquedano por una buena diferencia.
2: Perfecto, alcalde. Lo citó el alcalde, señora Paola Guayquino, en representación de la institución general Baquedano. ¿Qué es lo que tiene que esperar toda la gente que va a asistir a este estadio, José Montalegre Miquel?
4: Sí, mirar, comenzar dando las gracias, ¿cierto?, a nuestra autoridad, primero comunal, también a los dirigentes de nuestra asociación de Carelmapu por acompañarnos ahora. Estamos súper contentos, súper tranquilos, porque están todas las disposiciones para que sea un espectáculo, pero del mejor nivel que podamos entregar. Y también sabiendo que Baquedano y sus muchachos, su barra, le ponen algo especial, es un espectáculo. Va a estar todo listo y dispuesto, la seguridad al máximo, aunque no debiera ser, pero por algo piden estas cosas, nos faltan muchas veces el desatino a flor de piel, pero no va a pasar por parte de nuestra gente ni de la comuna ni nada. Agradezco. Insisto, agradezco el trabajo, la disposición que ha hecho la municipalidad con toda su jefatura, ¿cierto? El administrador, el DIDECO, la oficina de deporte, que han estado, pero 100 a 100, trabajando de igual a igual, recogiendo nuestras inquietudes, nuestras necesidades, así que estamos preparados para hacer un gran espectáculo, porque ya lo hemos dicho, Baquedano ya es ganador, ya es vencedor, como dice su himno, ¿cierto? Y va a ser un espectáculo, va a ser bonito, es primera vez, y que vengan. También aprovecho de felicitarnos, porque hoy día estamos de aniversario, ¿cierto?, cumpliendo nuestro 108 aniversario de nuestra fundación. He invitado a toda una misa a las 18 horas en nuestra sede social, después un compartir fraterno, porque va a estar también nuestro párroco, y fraterno porque así como nos gusta la gente. Así que muchas gracias, vengan con toda calma, y va a estar todo organizado, todo está todo ok, no hay pifia por ninguna parte, no van a poder sacar nada, así que vengan.
2: Perfecto, ahí está la invitación de la señora Paola Guayquín. Fue citada la seguridad mayor. ¿Cuál es la recomendación a todo el público que se estima llegue en una cantidad que supere los 1.500 personas?
5: Claro, muy buenas tardes. Como Carabineros, la verdad, hacemos un llamado a que sea un evento familiar, que sea un evento tranquilo, que se venga a disfrutar, que se venga a compartir de forma sana. Va a estar la seguridad dispuesta, ¿cierto?, en los ingresos, en las salidas, y también hacer un llamado y recordar que hay prohibición de cualquier tipo de artículo contundente para ingresar al estadio, ya sea piedras, fierros, bebidas alcohólicas está prohibido, ¿cierto?, y se les recuerda también, para que sea un evento tranquilo. También los fuegos artificiales no están permitidos dentro del recinto deportivo, para poder llevar de esta forma, ¿cierto?, un evento deportivo sano, familiar y con un final feliz, ¿cierto?, aprovechando que el equipo ganador pueda disfrutar de la mejor forma posible.
2: Perfecto, no podemos dejar de consultar también a nuestro administrador municipal, que ha estado preocupado a través de la Oficina de Dirección de Desarrollo Comunitario, coordinando Oficina de Deporte, porque va a llegar mucho medio de comunicación también, y nos preguntaban de las instalaciones, y es precisamente estos últimos detalles que se están mejorando.
6: Así es, bueno, el día de hoy tuvimos un primer acercamiento con la asociación de Carelmapu, en lo cual nos comentaba respecto al partido que vamos a recibir el día domingo acá, Y bueno, estamos afinando detalles, agradecer a Dirección de Dideco en conjunto con Dirección de Obras Municipales, que estamos trabajando para afinar los últimos detalles, en específico también respecto a los medios de comunicación que van a venir el día domingo. Vamos a tener dos espacios disponibles, el que habitualmente se utiliza en la localía, pero también vamos a habilitar, inicialmente tenemos habilitado tres, pero si es necesario vamos a habilitar unos cuantos más también para todos los medios de comunicación que vengan ese día. También, bueno, de alguna forma hacer una mención también que la administración, en conjunto obviamente la municipalidad en sí, ha estado apoyando desde un inicio a todos los equipos de la comuna. Y ya, o sea, no es que ahora recién estemos apoyando y no estemos viendo, siempre hemos estado apoyando atrasido, nadie nos ve, pero de alguna forma igual es bueno recordar y que sepan que no es solamente porque Baquedano está ahora en la final, nosotros estamos apoyando, sino a todos los clubes que nos representan cada año, nosotros apoyamos de una u otra forma. Así que, más que nada, para finalizar, hacer la invitación a todos nuestros vecinos que vengan ese día con la mayor anticipación posible. Hay una actividad previa de 15, 20 minutos, por lo tanto lo ideal es que ya a las 2 más o menos ya empiecen a llegar. Esperamos una buena afluencia de público, la entrada ustedes la conocen, es pequeña, entonces para que no se pierda ningún momento. Así que vengan con toda la tranquilidad, recuerden que este es un evento más allá que sea deportivo, también es familiar y la idea es que lo disfrutemos familia.
0: Ahí estamos entonces. Ahí estaban las palabras de este último, el administrador municipal Luis Valdivia González, que hizo algo, que dio a conocer algo muy importante, que la gente que venga al estadio, estamos acostumbrados a llegar a la hora, trate de llegar un poquito antes, porque va a haber aglomeración de personas, tal vez va a haber una fila bastante grande en lo que es la entrada, para la compra de entradas, pues sí que se hace el llamado ahí para que las personas lleguen temprano y disfruten esta final de temprano, porque es una final que no se juega todos los días, primera final que se juega regional de fútbol de equipos aquí en el Estadio Municipal de Maullina, así que esperemos que la gente lo disfrute, y por eso el llamado a llegar temprano también. Ahí estaban todas las autoridades entonces que vinieron a revisar el estadio está impecable para esta gran final, o esta primera final que se va a jugar aquí en la ciudad de Maullín. Mucho público va a llegar, no solamente de nuestra comuna, de las comunas aledañas también, que hay mucho fanatismo en Calbuco, en Puerto Montt, bueno, la misma gente de Castro, que me imagino el elenco de comercio tendrá su gente, su barra, que va a estar aquí presente también, así que mucha gente de muy temprano. El tiempo se viene bueno para el día domingo, eso también es positivo, va a haber un buen clima tal vez para jugar ese partido, así que eso es lo que podemos contar en cuanto a lo que es la seguridad en esta primera final, Sebastián.
1: Así es, bueno, como tú ya mencionabas, va a ser una fiesta. El comercio al final tiene una gran barra ahí, como se lo vio en los partidos anteriores con la HUD, tanto el partido de ida y vuelta tenía una gran cantidad de gente, así que probablemente parte, no todo tal vez, pero parte de esa gente va a venir a ver este partido, que al final es un evento dentro de lo que es el ANFA regional.
0: Así es, esperemos que sea un gran partido, que también los árbitros, el cuerpo de árbitros también hagan un buen trabajo este fin de semana y que sea una fiesta, eso es lo importante, que sea una fiesta. Sí, esperamos mucha gente aquí en este estadio y como dijo alguien por ahí, ojalá que el ganador de esta primera ya sea General Baquedano, por supuesto que como medio de comunicación local también esperamos que así sea, que juegue como viene jugando, porque ha venido jugando sobre todo los últimos partidos muy bien y ha subido su nivel, yo encuentro que de los partidos que hemos ido jugando desde la primera etapa, que hemos viendo por supuesto desde la primera etapa hasta ahora, Baquedano ha subido su nivel y eso es muy importante para esta final.
1: Así ha ido de menos a más, como tú mencionabas, y cada vez ganándole a equipos más difíciles, que tal vez no ya se le daba por terminados, por ejemplo, en algún equipo como lo fue con Bandera de los Muermos, que venía bien equipado en ese sentido, con muchos refuerzos, querían ganar el regional, formaban un equipo para eso, y pese a eso General Baquedano le ganó, el Bancario de Osorno lo mismo, o sea, ha venido formando un buen planteamiento de juego y le ha resultado muy bien.
0: Así es. Bueno, dejamos el regional entonces, esperemos que sea una bonita fiesta este domingo, a la gente, reiteramos a la gente que venga con anticipación, no solamente es complicado también lo que tiene que ver con el estacionamiento alrededor, bueno, tiene las calles adyacentes acá en todos lados, así que puede cambiar un poco, pero la idea es que me imagino también habrá trabajo de carabineros, de la seguridad municipal, en el entorno del estadio, así que eso va a tenerlo en cuenta también para la gente para que venga temprano al estadio ese día. Ahí estaba entonces la información de esta primera final que se va a jugar este fin de semana, día domingo. El partido es a las 3 de la tarde, pero, por supuesto que tiene que estar temprano aquí en el estadio. Y otra de las cosas que le queremos contar es que también, como ha sido habitual, será transmisión de Radio Pangala Estación en sus diferentes plataformas, a través del 102.7, la señal FM, y también, sobre todo en YouTube, para que usted lo pueda apreciar, para toda la gente que no puede venir al estadio, tal vez, lo pueda hacer a través de esa plataforma y a través del trabajo que va a realizar Radio Pangal, la estación y su estación deportiva en transmisión. Ahí estaba entonces la información completita, Sebastián.
1: Así es, y ya nos vamos trasladando a lo que es el fútbol nacional, con lo que fue la Copa Chile, que se jugó durante la semana, el martes, miércoles, si no me equivoco, y la primera vez que Puerto Montt está empezando a ganar, tiene dos victorias consecutivas ya y jugaría este fin de semana.
0: Vamos con la Copa Chile entonces. ¿Tú tienes resultados de lo que pasó? Algunos partidos, ¿eh? No ya, quedan algunos partidos para finalizar lo que es la última fecha en realidad de la Copa Chile, porque ya se definen algunas llaves, ya están definidas.
1: Así es, comenzamos el martes 4 de agosto, sí, martes 4 de agosto, comenzó a las 7:30 de la tarde, se enfrentó Ñublense en el Estadio Bicentenario Oyarzún contra Rangers de Talca, victoria para Ñublense por 1-0, Universidad de Concepción perdió por 3-1 con Curicó en Los Ángeles. Después nos trasladaríamos al día miércoles 5 de agosto, comenzando con Santiago Wanderers, la Unión La Calera, que goleó La Calera por 4-0 en La Pintana. Unión San Felipe en el Nicolás Yaguán perdió por 1-0 con la Universidad de Chile. Coquimbo Unido ese mismo día, pero más de noche, se enfrentó a San Marcos de Arica, victoria para Coquimbo por 1-0. Y Iquique le ganó a Deportes Limache por 3-1 en el Tierra de Campeones. Quedaría pendiente todavía, que se jugaría el 26 de agosto, Colo Colo, la Unión La Española, que se jugará en el Estadio Monumental, y Recoleta contra O'Higgins, mismo día, 26 de agosto, a las 8:30 de la noche, contra O'Higgins.
0: Bueno, ahí estaba entonces lo que fueron los resultados de esta semana, recordando que en el grupo A clasificó ya Coquimbo Unido e Iquique. En el grupo B los clasificados son la Universidad Católica y Everton. En el grupo C está clasificado Antofagasta y Cobreloa. En el grupo D la Universidad de Chile y Unión La Calera. En el grupo E, bueno, todavía faltan los partidos que tú mencionabas entonces, pero Colo Colo tiene 10 puntos, Higgins tiene 8, Recoleta tiene 5 y la Unión Española tiene 4, así que lo más probable es que los clasificados van a ser Colo Colo y O'Higgins. En el grupo F, Ñublense está clasificado con 13 puntos y Curicó Unido con 11 puntos. Y en el grupo G, los clasificados son Santa Cruz con 13 puntos, Audi Italiano con 12 puntos. Y en el grupo H, los clasificados son Deportes Concepción con 13 puntos y el Gran Deportes Puerto Montt con 10 puntos, también clasificado a la siguiente fase de la Copa Chile.
1: Gran campaña de Deportes Puerto Montt en esta Copa Chile.
0: Así es. Bueno, nos quedamos a propósito de Puerto Montt, nos quedamos en lo que es la primera B del fútbol chileno, para contarles también los partidos que se vienen este fin de semana, porque ya el día martes le entregamos resultados. El Puerto Montt ganó de visita y vuelve a jugar de visita el día de hoy. El partido de Deportes Puerto Montt juega en Santa Cruz, con Santa Cruz a las 8:30 de la tarde. A ver si tú entregas lo que es los partidos, todos los partidos de la primera vez, pero destacando Santa Cruz Puerto Montt, hoy día a las 8:30 p.m.
1: Sí, hoy día comienza la fecha 19 de la Liga de Ascenso con a las 6:00 p.m. con la Unión La Española. Se enfrentaría a Deportes Antofagasta en el Santa Laura. Como tú ya bien mencionabas, a las 8:30 p.m. Santa Cruz se enfrentaría a Deportes Puerto Montt en el Estadio Joaquín Muñoz. Unión San Felipe, ya esto vendría siendo el sábado, se enfrenta a Deportes Recoleta en el Municipal de San Felipe a las 2:30 p.m. A las 3:00 p.m. Santiago Wander San Marcos de Arica en el Elías Figueroa. Y a las 5:30 p.m. ese día sábado 8 de agosto, Cobreloa y Quique en los Zorros del Desierto. Me faltó uno del sábado, que es a las 8:00 p.m, Deportes Temuco Magallanes en el Germán Becker. Y culminando la fecha 19 de la Liga de Ascenso, el 9 de agosto, domingo, a las 2:30 p.m, Deportes Copiapó San Luis en el Luis Valenzuela Hermosilla. Y terminando ya, a las 3:00 p.m, Rangers de Talca se enfrentaría a Curicó Unido en el Fiscal de Talca.
0: Ahí está entonces lo que es la fecha que se va a jugar este fin de semana. Y recordando que Cobreloa está en el primer lugar de esta competencia con 33 puntos, en el segundo puesto está Santiago Wander con 32, tercer puesto para San Marcos con 29 y todo muy cerquita, y Deportes Puerto Montt está en el cuarto puesto con 29 puntos, en el quinto puesto San Luis con 27, Antofagasta tiene 26 puntos, Copiapó tiene 26, la Unión Española tiene 25 puntos junto a Magallanes, que también tiene 25 puntos. Deportes Temuco está en el décimo puesto con 23, Recoleta está con 22, Curicó Unido con 19, Iquique está con 17, en el puesto 14 Unión San Felipe con 16, en el puesto 15 Santa Cruz con 12 y en el puesto 16 Ranger hundido ahí en el último lugar con tan solo 5 puntos. Son la tabla de posiciones de la Liga de Ascenso de nuestro país.
1: Y nos trasladamos a la Liga de Primera, que se está jugando también, se va a jugar este fin de semana, que comenzaría el 7 de agosto a las 8:30 p.m. La Universidad Católica en el Clara Arena se enfrenta a Cobresal el 8 de agosto sábado a las 3:00 p.m. Huachipato contra Everton en el CAP. A las 5:30 p.m. Coquimbo Unido se enfrentaría a Deportes La Serena en el Francisco Sánchez Rumoroso. Deportes Concepción, ya esto el día domingo, se enfrenta a la UDEC, un clásico penquista ahí en el Desterroa Rebollido, a las 2:30 p.m. el domingo. A las 3:00 p.m. O'Higgins se enfrenta a Deportes Limache en el Teniente. La Unión La Calera se enfrentaría a Colo Colo, atento a los hinchas de Colo Colo, en el Nicolás Chaguán. A las 5:30 p.m. el domingo, a las 8:00 p.m. ya, Universidad de Chile Palestino en el Estadio Nacional. Y culminando la fecha, el lunes 10 de agosto a las 8:00 p.m, Audax Italiano se enfrentaría a Ñublense en el Estadio La Florida.
0: Ahí está entonces lo que corresponde a la Liga de Primera, destacando los partidos, por supuesto, del día de hoy, Católica Cobresal, pero lo dicho de la Católica, y que en los últimos partidos no le ha ido tan bien. Y lo que corresponde a los clásicos rival, que pronto ya se viene este mes, se viene el superclásico del fútbol chileno, recordando que el día domingo retiramos a las 5:30, Unión La Calera de local frente a Colo Colo, y el mismo domingo a las 8:00 p.m, la Universidad de Chile enfrentando a Palestino. Ahí estaba entonces lo que corresponde a la Liga de Primera, destacando la tabla de posiciones, por ahí sigue muy sólido el elenco de Colo Colo.
1: Así es, liderando con 42 puntos, 12 tantos más que el segundo, que es la Universidad de Chile, que tiene 30. La Universidad Católica estaría tercero con 27, Palestino con 27, igual va subiendo, Ñublense con 25, Coquimbo con 24, Huachipato con 24, igual Everton con 23, O'Higgins con 23 puntos, Deportes Limache con 21, se estancó Deportes Limache, 5 derrotas consecutivas. Deportes Concepción sigue subiendo con 20 puntos. Audax Italiano con 19 puntos, los mismos 19 que tiene Deportes La Serena y la UDEC. Y en la zona roja estaría Cobresal con 17 puntos y la Unión La Calera con 13.
0: Ahí estamos entonces lo que corresponde a la Liga de Primera de nuestro país. Bueno, estamos casi llegando a la parte final de esta edición. Esta semana que viene en el fútbol internacional, Sebastián, se viene Copa Libertadores, ¿ah? Hay algunos partidos que se van a jugar el día martes 11 de agosto, Fluminense Independiente, también algunos otros partidos importantes. Estudiantes va a jugar frente a la Católica el día martes a las 8:30 p.m, el día martes, será por eso la razón de que Católica va a jugar el día de hoy para descansar y llegar un poquito mejor al partido del día martes. Estudiantes Católica en Argentina se va a jugar este partido a las 8:30 p.m, ese es el partido que nos interesa. Y el otro partido que nos interesa, porque Coquimbo Unido también está en Copa Libertadores clasificado, va a enfrentar a Platense el día miércoles 12 de agosto a las 6 de la tarde frente a, o en este caso Platense de local, en Argentina también frente a Coquimbo Unido. Así que esperemos que le vaya muy bien a los cuadros chilenos. Reiteramos, Católica el día martes a las 8:30 y Coquimbo el día miércoles a las 6 de la tarde. Algunos otros partidos interesantes como Cruzeiro, Flamengo, de Flamengo de Pulgar, el día miércoles a las 8:30 de la tarde. Son los partidos, comienza nuevamente, se retoma la Copa Libertadores esta semana que viene.
1: Así es, con toda la emoción que los representativos chilenos que tenemos en este caso, que sería la Universidad Católica de Coquimbo Unido. Hace rato que no se ve dos representantes ya en octavos de final en una Copa Libertadores.
0: Así es, efectivamente, hace ratito que no teníamos esa posibilidad, y jugando muy bien. Lo que pasa es que vamos a ver si está parada de lo que fue el Mundial y todo lo que ha pasado, le hizo bien, pero venían jugando muy bien ambos equipos, tanto Coquimbo Unido como la Universidad Católica en Copa Libertadores. Vamos a ver si esto no le afectó o no. Bueno, esperemos que no sea así, pero tienen grandes rivales también ahí al frente, así que ojalá que le vaya muy bien a los elencos chilenos.
1: Dos argentinos además, así que...
0: Además. Bueno, vamos a ver qué pasa. ¿Alguna información que tengas en conocimiento del fútbol internacional también, ya para finalizar esta edición de la Estación Deportiva?
1: No, por ahora, bueno, más que nada algunos fichajes, como ya mencionábamos. Diamondé ya se fue está confirmado casi ya hacia el Real Madrid, y una de las noticias que está destacando el momento es la posible llegada de Rodri, el ex Balón de Oro, perdón, el actual Balón de Oro, si no me equivoco, ¿sí?
0: Sí.
1: El actual Balón de Oro, que puede tener su llegada al Barcelona. Todavía están en conversaciones, Fabricio Romano ya lo da por confirmado, por así decirlo, pero en estos momentos todavía es como la primicia de la noticia.
0: ¿Me dijiste quién?
1: Rodri.
0: Rodri no es el Balón de Oro actual, me parece que es el francés, ¿ah?
1: Sí, Dembélé el actual, Dembélé, me confundí de año ahí.
0: Sí, exactamente, el anterior, eso sí. ¿Cuándo debuta Bocinha en el fútbol chileno? Llegó con muchas expectativas, la gente ya lo quiere, la gente de Colo-Colo, así que vamos a ver si este fin de semana podría debutar Bocinha, la nueva contratación del elenco de Colo-Colo. Una información también importante para el fútbol chileno. Es atractivo también jugadores que viene jugando un mundial y que llega al fútbol chileno, le da otra cara a nuestro campeonato. Es importante también.
1: Yo creo que más que esta fecha, porque la llegada es todavía más reciente, yo creo que se podría esperar el otro fin de semana contra O'Higgins el 16 de agosto.
0: Así es, así que vamos a ver qué pasa con ese debut. Expectante sobre todo para los hinchas de Colo-Colo. Bueno, estamos llegando a la parte final de la Estación Deportiva, recordando y por supuesto invitando a lo que va a ser el regional, la primera final aquí en la ciudad de Maullín, este día domingo, 3 de la tarde es el partido, llegue temprano al estadio ustedes, estamos en época de invierno, así que abríguese harto, traiga su mantita, traiga su cojín, para que sea una tarde agradable. Venga temprano para pillar estacionamiento como corresponde también, así que todos esos detalles, que no se les vaya, almuerce temprano y se ve en el estadio, ¿eh? O si no, viene a almorzar aquí en el estadio, siempre hay cositas ricas que se dormirse, así que esa era la invitación que hacemos desde la Estación Deportiva, Sebastián.
1: Así es, y que lleguen temprano los que vienen de afuera, porque el estacionamiento es medio complicado ahí. Así es, lo conocemos bien en ese sentido, como es el tema.
0: Por supuesto que sí. Bueno, nos reencontramos el día martes entonces con más informaciones del deporte a través de Pancal FM, la estación. Un abrazo para toda la gente que nos escucha a esta hora, y que por supuesto tengamos un buen fin de semana alegre en el deporte, porque esperamos que el triunfo de General Baquedano se quede aquí en nuestra comuna de Maullín. Y no se olvide la transmisión, que vamos a comenzar alrededor de las 2:30 de la tarde entonces, para entregarle todo lo que va a suceder aquí en el estadio municipal de nuestra ciudad. Un abrazo para todos y por mi parte me despido. Chau, chau.
1: Por mi parte también me despido de la Estación Deportiva. No sé si volveré a la Estación Deportiva, la verdad, y tendré algunos asuntos. Un orgullo igual, un honor haber participado en esta estación que es tan importante de la información deportiva, también deseándole que tengan un feliz partido, un buen partido General Baquedano, que les vaya bien, ojalá se puedan quedar con la victoria. Okay. Y me despido por mi parte igual.
0: No, no me diga que te va a TNT.
1: No, ESPN me contrató.
0: La grúa se está moviendo ya. Sí. Un abrazo. Que estemos bien. Ahí nos reencontramos y nos vemos.
1: Nos estaremos viendo.

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0: infantil. Hablaremos de la positividad de virus respiratorios que llega al 47%. Rinovirus lidera y sincicial mantiene alza sostenida. Abordaremos el IPC que registra variaciones de 0,1% durante el mes de julio.
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0: Tras las recientes precipitaciones en el sector de Arrayán Costero, la bajada de una quebrada removió la vegetación y dejó al descubierto un olvidado puente de piedra del año 1926, cuya sólida arquitectura resistió el caudal. Aurí Morales nos cuenta esta interesante historia.
2: Las intensas precipitaciones que afectaron recientemente a la región de Coquimbo dejaron un inédito hallazgo en el sector de Arrayán Costero, a la altura del kilómetro 497 al norte de La Serena. La fuerza del agua y la bajada de una quebrada removieron la densa vegetación del lugar, sacando a la luz un histórico puente de piedra construido en 1926. El director de la Escuela de Construcción de la Universidad de La Serena, Rodrigo Olivares, comenta al respecto.
3: La estructura, más que un puente, podría corresponder técnicamente a un pequeño puente, o a un pontón, o a una alcantarilla abovedada de mampostería de piedra, las cuales existen. Lo notable es que después de 100 años la obra continúa cumpliendo una función hidráulica, y lo cual permitió evacuar las aguas de la reciente lluvia manteniendo la conectividad del camino. Eso es algo espectacular, digamos, por la cantidad de años que tiene. Ahora, existe una hipótesis razonable de que haya formado parte del antiguo sistema vial entre La Serena y sectores de La Higuera.
2: La estructura destaca por incluir una bóveda de cañón, es decir, una sucesión de arcos de piedra cortada a mano que forma un túnel. Diseño que permitió el paso del caudal de agua sin sufrir daños estructurales en su mampostería. Pese a que familias del sector habitan la zona desde hace años, la presencia de la obra era desconocida por la mayoría de la comunidad local. El descubrimiento comenzó cuando residentes del sector observaron la fecha 1926, grabada en el cemento tras el despeje de la flora silvestre. Según relataron los propios vecinos, la solidez de la edificación resistió el embate del agua y evitó que la comunidad quedara incomunicada durante lo peor del sistema frontal.
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0: El Ministerio de Salud reportó que la positividad por virus respiratorios alcanzó un 47%. Rinovirus lidera las detecciones, seguido por un incremento sostenido del virus sincicial. Las atenciones de urgencia aumentaron en escolares tras el retorno a clases, registrándose alta cocirculación viral. Ornella Mellado con el informe.
4: El Ministerio de Salud entregó un nuevo balance de la campaña de invierno, revelando que la positividad de los exámenes para virus respiratorios alcanzó un 47%. Aunque el rinovirus se consolida como el agente más frecuente al concentrar el 24,5% de las detecciones, el virus respiratorio sincicial mantiene una tendencia al alza sostenida. El escenario epidemiológico actual se caracteriza por la coexistencia simultánea de múltiples patógenos, entre los que también figuran las variantes de influenza A e influenza B, existiendo una cocirculación, así lo explicó el jefe de epidemiología del MINSAL, Jorge Vilches.
5: Lo que vemos es que están entre 3 y 4 virus circulando mayoritariamente en el país, y eso implica que las personas se puedan enfermar más de una vez por un agente distinto, o que incluso puedan tener enfermedad en una sola oportunidad por más de un agente. Por eso es muy importante aprovechar las distintas instancias preventivas que tenemos.
4: En la red asistencial, las atenciones respiratorias representan el 25,3% del total de las urgencias. A pesar de que los cuadros graves y hospitalizaciones muestran una baja generalizada, se registró un incremento en las consultas de niños y adolescentes de entre 5 y 14 años, lo que coincide con el regreso a clases. Ante la continuidad de la circulación viral y la próxima llegada de la temporada de alergias primaverales, la autoridad sanitaria reiteró el llamado a completar las vacunaciones pendientes y reforzar las medidas preventivas.
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0: Carabineros detuvo a 6 estudiantes y una apoderada tras protagonizar una riña al interior de un liceo en Panguipulli. El hecho dejó a las involucradas con lesiones leves y quedaron apercibidas a la espera de ser citadas por la fiscalía.
1: La región del Bío Bío.
0: Un socavón de 15 metros interrumpió el servicio del biotren en Talcamávida, en la comuna de Hualqui. EFE implementó buses de transbordo hacia Laja, mientras equipos técnicos reparan la vía férrea.

0: El Instituto Nacional de Estadística (INE) presentó el índice de precios al consumidor IPC correspondiente al mes de julio y anotó una variación mensual de 0,1% durante el mes, pero un dato a destacar es la baja del IPC a 12 meses, que pasó de un 4,3% a un 3,5%. Sobre esto, el economista Carlos Smith, docente investigador CSUDD, nos entrega detalles.
1: El aumento de 0,1% y que nos lleva a una inflación del año de 3,5%, una caída importante considerando que julio del año pasado había sido un mes, con un IPC bastante grande, 0,9%, nos está mostrando esta convergencia en la meta que el Banco Central, digamos, está, ¿no es cierto?, trabajando para ello y que va en el sentido correcto. Claramente aquí lo que empujó a la baja de forma importante fueron los combustibles.
0: En detalle, las divisiones que registraron una subida en sus precios destacan los alimentos y bebidas no alcohólicas con un 0,7%, igual que vivienda y servicios básicos. Además, la división de servicios de alojamiento notó un alza mensual de 8,2%. En las divisiones a la baja, el INE resaltó que en transporte bajó un 3,5% y en gasto de vehículos personales registró una baja de 9,2%. La gasolina marcó un descenso mensual de 8,5% y el diésel tuvo una disminución mensual de 13,5%. Además, el valor de la energía tuvo una baja de 3%, mientras que los alimentos incrementaron su valor mensual en 0,7%. La alcaldesa de La Cruz, Filomena Navia, defendió sus dichos tras la filtración de una conversación sobre el hallazgo de plantas de marihuana. Durante un consejo municipal, cuestionó haber sido grabada sin consentimiento y generó polémica al compararlo con un abuso sexual infantil.
2: Es Corrolando que me vino a avisar de que estaba esa grabación. Yo llamé a Jorge esa noche y le dije: Jorge, ¿me grabaste? Y ahí él me dijo que Jessica le había dado la orden que me grabara. Qué triste es todo esto. Es como, se siente como cuando uno ha vivido un abuso sexual infantil, porque la mayoría de las mujeres hemos pasado por eso, se siente eso.
0: Navia defendió el tono y las expresiones utilizadas, argumentando que se trataba de una conversación de confianza con un funcionario y que su manera de hablar responde a sus orígenes en el mundo rural. Además, afirmó que sospechaba que estaba siendo grabada y sostuvo que la difusión del registro vulneró su confianza. La controversia aumentó luego que la jefa comunal comparara la experiencia de ser grabada sin consentimiento con vivir un abuso sexual infantil, declaración que generó cuestionamientos por la naturaleza de la comparación. La alcaldesa también reivindicó su trayectoria en la defensa de los derechos de las mujeres y aseguró que durante su gestión ha trabajado para enfrentar problemáticas relacionadas con las drogas, el crimen organizado y la corrupción.
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0: Un conductor falleció tras volcar y desbarrancar su camioneta en la ruta D925 en Canela. Pese a ser trasladado al CESFAM local por equipos de emergencia, murió debido a la gravedad de sus lesiones. Eso es todo por el momento. Nos encontramos en la siguiente edición de noticias.
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1: 14:59.
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2: Son las 16 horas.
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4: Las 4 de la tarde con 35 minutos. A continuación te entregamos nuestra tercera y última edición de mensaje de este día viernes 7 de agosto. La Farmacia Popular de Maullín informa que se está implementando el nuevo horario de atención para brindar el mejor servicio a nuestros usuarios. Nuevo horario de atención los días lunes de 8:30 a 13:30 horas, los días miércoles de 8:30 a 13:30 horas, por la tarde de 14:30 a 5 de la tarde, los días viernes de 8:30 a 13:30 horas. Agradecemos la comprensión y colaboración de la comunidad, les informó Farmacia Popular de Maullín. 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Envía tu currículum a omil@munimaullin.cl o preséntate en la oficina Omil en horario de 8:30 a 14 horas, de lunes a viernes. Y si aún no cuentas con tu currículum, nosotros te apoyamos a confeccionarlo en nuestra oficina. Importante indicar en asunto al cargo que postula al momento de enviar tu currículum vitae. Firma Equipo 1000 Ilustre Municipalidad de Maullín. Hugo Enrique Briones, presidente de la Unión Comunal de Adultos Mayores de la Comuna de Maullín, cita a reunión mensual a toda la directiva de clubes de adultos mayores asociada a la UCAM para el día miércoles 12 de agosto del presente a las 10 de la mañana en la sede de la UCAM. En esta oportunidad además se va a realizar la capacitación de primer auxilio RCP impartido por el área de capacitación de la segunda compañía de bomberos. Atentamente, Hugo Enrique Briones, presidente de Unión Comunal del Adulto Mayor. 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

0: Invita a Padre Milson, Consejo de Pastoral y Consejo de Fiscales. Nota necrológica. Atención, Puerto Montt, Coyam, La Pasada, Changüe, Quenuir, Río Gallego, Comodoro Rivadavia, Maullín y alrededores. Funeraria Nuevo Oriente comunica el sensible fallecimiento de quien fuera nuestra querida madre, suegra, hermana, tía, prima, abuelita, bisabuelita y amiga, Jovita del Carmen en Mancilla, Oyarzo, acaecida a la edad de 88 años. Que en paz descanse. Sus restos están siendo velados en la Iglesia Unión Metodista Pentecostal del sector de Coyam. Su funeral se va a realizar el día de mañana sábado 8 de agosto en el cementerio de Coyam, en un horario por confirmar. Firma la familia Díaz Mancilla, nietos y bisnietos. 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Nota necrológica. Atención, Puerto Montt, Coyam, La Pasada, Changüe, Quenuir, Río Gallego, Comodoro Rivadavia, Maullín y alrededores. Funeraria Nuevo Oriente comunica el sensible fallecimiento de quien fuera nuestra querida madre, suegra, hermana, tía, prima, abuelita, bisabuelita y amiga, Jovita del Carmen Mancilla Oyarzo, acaecida a la edad de 88 años. Sus restos están siendo velados en la Iglesia Unión Metodista Pentecostal del sector de Coyam. Su funeral se va a realizar el día de mañana sábado 8 de agosto en el cementerio de Coyam, en un horario por confirmar. Firma la familia Díaz Mancilla, nietos y bisnietos. 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Bueno, contacto al 962-42-9449 o al 975-46-0182. En mensaje en esta última edición de este día viernes 7 de agosto, es todo. Próxima edición, mañana sábado a las 9:30 de la mañana.
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1: 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El zarapito. Esta ave de pico recto nos visita en primavera y verano en la costa sur austral. Sus lugares preferidos y hábitat común son estuarios fangosos, humedales, charcos y lagunas costeras. Esta ave mide de 36 a 42 centímetros de largo y su plumaje es gris oscuro con plumas bordeadas de pardo oscuro, pecho gris pálido y abdomen leonado grisáceo, a veces blanco oscuro sucio, y en su periodo de nidificación su color es más rojizo.

0: Se alimenta de gusanos, insectos, moluscos, crustáceos y otros pequeños invertebrados. Se caracteriza por hacer sus nidos en la tundra ártica, Alaska y Canadá. Luego, en primavera, verano, emigra hacia el sur, por el Pacífico hasta nuestra zona y también a Tierra del Fuego. 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
1: Me pica el cuerpo, me da punta, dolor de cabeza, cerebro de repente. Se me corría la rodilla, no puedo caminar. Que vengan para acá, yo como me vieron, no es mentira, es lo que es cierto. Si la persona que está enferma, que vengan. Estoy contento, gracias a Dios.
2: Muy dolorosa, empezando del hijo de mi esposo. Y después que tengo un solo hijo y tuve un problema con la señora. Y por eso vine aquí, porque usted lo escuchaba siempre, siempre, siempre, pero nunca se me ocurrió venir. Pero como ya no daba más, porque no es cosa muy horrible que le estén haciendo daño a mi hijo, a los hijos de uno. Uno da la vida por los hijos. Que hagan un sacrificio, no, que hagan un sacrificio y vengan, que no se dejen morir.
3: Siento la presencia de mi Dios en mi voz, siento el calor, el amor de mi Dios.
4: El agradecimiento de la gente, la fe mueve montañas, el que recibe el paquete indígena del Putumayo es persona agradecida por suerte, salud, amor, prosperidad. Lo voy a regalar a toda la personita que nos llame ahora. A la gente linda que nos deja llegar a sus hogares en Puerto Montt, en toda la región de Llanquihue. A la gente de Maullín, de Los Muermos. Gracias, de verdad, nos sentimos contentos y sentimos que Dios nos premia al poder entregar estos elementos, al ver la alegría, la felicidad en esa persona que creía que todo lo había perdido. Marque el teléfono para yo regalarle el paquete Putumayo. Ahí viene la medicina que cura, el purificador de los órganos, el que limpia el hígado, descarga los riñones. Allí viene el aceite madre selva para la salud, para el cuerpo, para el espíritu, para el que está en depresión. Viene el azabache, el protector indígena, viene el coral, la aseguranza de los indios del Putumayo. 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Saludo a la gente en Maullín. Muchas gracias a la gente en Maullín. 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Vamos a ver a quién tiro las cartas, los huesitos del Cusumbo. Deme su nombre. Sí, aló.
5: Verónica Mondaca.
4: Verónica, gracias. Deme su fecha de nacimiento, por favor.
5: El 2 del 4 del 67.
4: ¿Sí? 67. Ponga en su mente y en su corazón, porque voy a mirar unas cartas del tarot. Quiero pedirle a Dios por suerte, por amor, por salud, por prosperidad. Cosa buena, cosa mala que indio vea, mi obligación, hermana mía, es de hablarle con la verdad, ¿correcto?
5: Sí.
4: Lo primero que estoy viendo a través de las cartas del tarot es la familia que tiene, el hogar que lucha, la bendición y la riqueza más grande que usted tiene, su hogar. ¿Cuántos hijos hay en ese hogar?
5: Cuatro.
4: Dios bendiga, y una unión debe ser de muchos años.
5: Sí.
4: Pero esta carta me muestra que todo les ha salido mal, que han habido bloqueos, que están luchando enfermedades y que una mala suerte les viene acompañando ya hace un tiempo para acá. Nada sale bien, todo bloqueado y nada les resulta. ¿Es así o no?
5: Uh-huh.
4: Preocupada por su hijo. ¿Qué edad tiene él?
5: Por todos los hijos.
4: Pero hay uno que está a su lado y le preocupa, sí, especialmente. ¿Qué edad tiene?
5: 35.
4: Y está impedido para salir adelante. Él debería estar al lado de un hogar, de una familia. Él debería tener hijos, quizás ya esperando nietos, pero está cruzado. La suerte está marchita y es que hay cargas que vienen del pasado. Y lo que piden para los padres recae en los mismos hijos, hermana mía. Quiero que reciba el paquete Putumayo. Se lo voy a regalar. Estos elementos me la van a ayudar a salir adelante, a surgir. Los necesita y yo se los regalo porque sé que usted nos va a recomendar. Es una mujer de Dios, buena madre, buena hija, buena compañera. ¿Usted me recibiría estos elementos con fe?
5: Sí.
4: Le voy a enseñar cómo usarlos y cómo desprender estas energías negativas. Hay que hacer una limpieza un martes, un viernes. La casa está cargada y hay que descargarla y hay que renovar esa energía del hogar. Hay que conocer personas envidiosas y darse de cuenta que alrededor hay gente que envidia lo más lindo que usted tiene, que es su hogar. Esté atenta porque yo le devuelvo el llamado, señora Verónica, para regalarle estos elementos y se los hago llegar allá a su ciudad, ¿correcto?
5: Muchas gracias.
4: ¿Le gustó el llamado?
5: Sí, señor.
4: Gracias. Esté atenta cuando la llame, ojalá tenga un vasito de agua, una vela blanca para hacer la oración de la salud y mirar con sus ojos personas envidiosas que han pisado las puertas de su hogar. Gracias por ese minuto de su tiempo y atenta a mi llamado. Que Dios le bendiga.
5: Gracias.
4: Hasta pronto.
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4: A través de las cartas del tarot estoy mirando la enfermedad que tiene, el problema que sufre. A través de los huesitos del cusumpo oriento, como lo hace un padre con hijo, puedo ver qué enfermedad es, si es natural o es postiza, por qué del fracaso. Estoy orientando en este miércoles 5 de agosto. 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Deme su nombre.
7: Gabriela.
4: Gracias, Gabriela. ¿De qué lugar nos está llamando?
7: De Rancagua.
4: Dame la fecha de nacimiento, por favor.
7: El 8 de septiembre.
4: ¿De qué año?
7: 1986.
4: Ponga en su mente y en su corazón suerte, amor, salud, prosperidad, felicidad. Vamos a mirar casa, familia, los seres más queridos, los seres más preciados. Mira lo que me sale. Es el tarot chamánico lo que te estoy viendo. Me sale la madre tierra. Esto me muestra que es una mujer fuerte y luchadora. Luchadora por los hijos, por el hogar, por la familia. Esta carta me habla que está muy decaída. Ha estado enferma últimamente y la salud se le ha escapado como el agua entre los dedos. ¿Es así o no es así, hermana?
7: Sí, perdón, sí.
4: estoy viendo que ha tenido muchas dificultades. Usted está atravesando momentos difíciles y a pesar de que está rodeada por gente que la quiere mucho, se siente muy sola, muy triste, muy decaída. ¿Es verdad o es mentira?
7: Sí, es verdad.
4: Hay una puerta que se le va a abrir muy importante en la parte laboral. Todo no es malo. Hay una puerta importante en la parte laboral y es algo bonito para usted, pero tiene que sacudir esa tristeza, tiene que poner fuerte la salud, porque sin salud no podemos trabajar. Y tienes que cortar cosas del pasado, porque en el pasado hicieron daño, hicieron maldad, arruinaron, separaron, hicieron cosas malas. ¿Es verdad o es mentira?
7: Sí.
4: ¿Y usted por qué no ha buscado ayuda?
7: Porque no.
4: Mira que la suerte, la buena suerte se hace y la mala se combate. Y el que no espera vencer en la vida ya está vencido. Yo quiero que reciba el paquete Putumayo. Son elementos que con los cuales les depositamos la fe y cortamos daños, maleficios, maldades. Son elementos indígenas, pero orados y bendecidos a nombre de Dios Padre para la suerte de mis hermanos. Y usted necesita estos elementos. Quiero que usemos cada elemento para la salud, el dinero representado en lo económico y el amor. Porque le repito, hay gente que la quiere mucho, veo el amor hasta de los hijos a su lado, pero se siente triste y sola. Eso al doctor le llama depresión. ¿Es así o no es así?
7: Sí, es así.
4: Le voy a regalar los elementos. Atenta, Gabriela, le voy a devolver el llamado para tomarle los datos exactos y entregarle estos elementos de sanidad. Le hablo una, okay. Le hago una pregunta. ¿Le hablé con verdades o le mentí en algo?
7: No, la verdad.
4: Y le agradezco. Le agradezco el que me haya escuchado y pido a Dios que me reciba estos elementos con fe. Un abrazo, Gabriela. Atenta a mi llamado.
7: Gracias, igual para usted.
4: Hasta pronto.
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10: 17 horas, 1 minuto.
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2: 18:01.
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3: 19:01.
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2: Son las 20 horas.
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